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0: ¿Qué tal? ¿Cómo estáis? Bienvenidas, bienvenidos. Esto es Mundofonías, el programa que os acercamos a Araceli Tzigane y Juan Antonio Vázquez. Como siempre, desde Alcorcón, Madrid, a través de ese medio centenar de emisoras que lo divulgan por todo el universo y más allá. Un programa, como sabéis, fundamentado en las más maravillosas músicas de inspiración popular. Muchas veces a partir de discos que van llegando a nuestra redacción constantemente, de vez en cuando echando algún recuerdo al pasado, homenajes también a aquellos que nos han dejado y mucha información también de festivales, tanto de aquellos que tendrán lugar próximamente como otros que ya han pasado y en los que hemos tenido la ocasión de asistir y de participar. Así que el programa de hoy, por ejemplo, va a estar bastante dedicado a eso. Vamos a hablar del reciente A2Jazz, celebrado en la ciudad de Sofía, la capital de Bulgaria, que es un festival, como su nombre indica, más bien orientado hacia el jazz. Por supuesto que el buen jazz nos encanta, aunque no es la temática habitual de este programa, pero el primer día de ese festival tuvo lugar una jornada de showcases, de presentaciones de grupos realmente interesantes. La verdad es que reunir tanto talento en un solo día fue estupendo, el pasado 2 de julio. Y ya os comentábamos recientemente que uno de los grupos que estuvo por allí es nuestro querido Nubras Ensemble, que recientemente galardonábamos como uno de los favoritos del mes de Mundofonías con su disco Nubras. Y esa combinación de sonidos que evocan el país de donde vienen, Italia, y sus conexiones también balcánicas. Nos ofrecieron un excelente recital del cual nos acordamos cada vez que escuchamos su música. Empiezas como esta, titulada Dirt.
1: Pues ese día 2 de julio hubo un montón de conciertos. La verdad es que la programación del showcase fue estupenda. Y llegaron artistas como, por ejemplo, este dúo de Turquía que hacen canciones de estilo llamada y respuesta entre hombre y mujer. Ellos son Selisha y Mustafa. Ella cantó, tocó el duduk y las cucharas de madera. Y él cantó y tocó el sas.

0: Oíamos Koilukisi, una canción que nos traían Selisa y Mustafa, este dúo de música tradicional de Anatolia con un repertorio principalmente basado en canciones tipo diálogo entre hombre y mujer, muy divertidas. Ellos fueron explicando brevemente de qué iban las canciones y encarnando los personajes de una manera realmente muy convincente y muy entretenida. Además, con unas melodías preciosas y una gran capacidad comunicativa y artística en general. Fue, como decíamos, una de las propuestas que estuvieron actuando en el Showcase ese día de conciertos de muestra del Festival A2Jazz.
1: Pues sí, me estoy dando cuenta de que vamos a hablar del Festival A2Jazz, vamos a escuchar algunos grupos que han estado por aquí, pero principalmente estos del Showcase, y es que la selección fue realmente notable. Yo la verdad es que agradecería, pondría en un altar a los miembros del jurado que han estado por ahí, y bueno, es que lo voy a hacer ahora mismo porque aquí tengo a una.
0: Bueno, a lo mejor no cabemos todos porque fuimos cinco, pero sí, yo fui una de ellos.
1: Bueno, yo te tengo a ti, te pongo ahora mismo en el altar para venerarte.
0: Ay, a ver si me caigo.
1: No, tranquilo. No, cuidado.
0: Está muy alto,
1: Claro, que el nivel, menudo nivel. Pues sí, efectivamente Araceli ha sido una de las componentes de ese jurado que ha determinado pues la selección de ese estupendo día musical en la bonita ciudad de Sofía, en Bulgaria.
0: Tengo que decir que realmente llegaron muchísimas propuestas interesantísimas. Yo creo que ha sido especial porque creo que es difícil que en un showcase se junte tantísima calidad, porque al final son momentos, digamos, de muestra para darse a conocer a profesionales. Y suelen ser artistas emergentes, pero en este caso fueron propuestas muy, muy sólidas artísticamente.
1: Y efectivamente súper variado, porque bueno, teníamos este grupo italiano, tenemos estas propuestas desde Anatolia, vamos a ir a la India, vamos a ir a la isla de la Reunión, a Sudáfrica, a Portugal, bueno, pues a un montón de lugares, ya lo iréis viendo con el desarrollo de esta edición de Mundofonías. De momento, precisamente nos vamos al sur de la India con la artista que abrió el festival y esta sesión de showcases también a las 6 de la tarde el 2 de julio. Fue un poco pena el horario porque la gente todavía no había acabado de llegar, no había mucha, pero los que estábamos allí, desde luego disfrutamos maravillosamente con el arte de Uma Ranganathan, cantora de la tradición carnática del sur de la India, de una gran expresividad, acompañada de violín y del doble tambor mridangam. Vamos a escucharla con una de las piezas que podéis encontrar en su canal de YouTube, Swaminatha Paryapalaya. Ella es Uma Ranganathan.

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0: Seguimos en Mundofonías repasando la programación de ese festival de muestras, showcase, como se suele decir, dentro del festival A2Jazz, que tuvo lugar el día 2 de julio en Sofía. Y hemos oído a un grupo que llegó desde Reunión, esa isla que forma parte de Francia. Ellos son Saint-Fan Cabaret, un grupo que desde luego encantó a todo el mundo con una propuesta totalmente acústica, llena de energía, basada en el estilo maloya, tan característico de su tierra, de La Reunión. Ese estilo que en un momento dado de la historia, en el siglo XX, estuvo hasta prohibido, porque digamos que era lo que hacían básicamente las capas más populares. Los obreros del campo utilizaban esta música de alguna manera reivindicativa. El caso es que Saint-Fan Cabaret hicieron un concierto que nos encantó y los recordábamos con esta pieza, Son Palto.
1: Reivindicativo también a raudales fue el concierto que dio Cholo Chicha, una formación radicada en la ciudad de Barcelona, tan variopinta que reúne artistas de América Latina, de Azerbaiyán, de Irlanda. Bueno, pues imagínate, el nombre de Cholo Chicha hace homenaje y referencia a ese género, popularizado principalmente en las tierras andinas, en Perú, por ejemplo. Así que con buena dosis de chicha, también de cumbia, también de hip hop, ragamuffin, música mestiza, este grupo hizo saltar y vibrar al personal con piezas como esta, Sin Trabajo, Cholo Chicha.

0: Pues ahí escuchábamos a Cholo Chicha desde Barcelona con esa combinación de artistas, como digo, súper internacional, como es este programa, gente de tierras ibéricas, de América Latina, de Irlanda, de Azerbaiyán, que estuvieron en el escenario de ese festival A2Jazz, el primer día, el día dedicado a los showcases, a las presentaciones de estos grupos, ofreciendo el último concierto en el escenario grande al aire libre. Luego ya los conciertos pasarían a un local ya más pequeñito, pero también disfrutón. La pieza de Cholo Chicha que hemos escuchado se titulaba Sin Trabajo.
1: Pues dentro de A2Jazz también estuvieron esta combinación de un grupo de Francia, Marked, junto con la cantante sudafricana Pilani Bubu. Una propuesta bastante particular con una sonoridad que combina el interés de este grupo por los sonidos balcánicos, también con influencias de su tierra en Francia y las propuestas melódicas de Sudáfrica. Escucharemos Asifani del disco Night in Daba.

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0: Hemos continuado en Mundofonías de esa combinación franco-sudafricana de Macht y Pilani Bubu, que pudimos disfrutar en este A2Jazz, ese festival en Sofía. Hemos pasado a estos sonidos más intimistas de un dúo radicado en la capital de Hungría, en Budapest, Bianca Haidu, con estas canciones delicadas, normalmente cantadas en inglés y arropadas por esas cuerdas de guitarras acústicas, cello y mandolina. De su disco de debut, Brave Enough, lo suficientemente valiente, escuchábamos la pieza Prophecies, Profecías.
1: También tuvimos en A2Jazz la oportunidad de ver el concierto de Cristina Clara con su grupo. Ella es una artista portuguesa del norte de la región de Miño que interpreta pues músicas variadas, principalmente del ámbito de la lusofonía. Por supuesto, el fado tiene una parte importante en su música, pero también música de raíz portuguesa, de Cabo Verde y de Brasil, por ejemplo, la morna o la samba canção. La escucharemos con esta pieza, Novo Fado da Melancia, Nuevo Fado de la Sandía, dentro de su disco Lua Adversa.

0: Pues con esto acabábamos la revisión del showcase, la programación del día 2 de julio de Hey Tu Jazz, con la música de Cristina Clara desde Portugal, con esta pieza Novo Fado da Melancia. Pero no acabaremos de hablar por completo del festival Hey Tu Jazz, porque después continuó otros 3 días más, hasta el día 5.
1: Pues efectivamente, durante los días siguientes hubo estupendas actuaciones, como digo, principalmente de jazz, algunas también enlazando con las temáticas de músicas que solemos poner por aquí. Ahí estuvo el estupendo balafonista Ali Keita. Y también pudimos asistir a un concierto que ofreció la contrabajista búlgara Victoria Kirilova con su cuarteto. En su música se enlazaba el jazz, pero también las raíces balcánicas asomaban, y curiosamente asomaban bastante gracias a un artista catalán, el clarinetista Óscar Antolí, bien conocido aquí en el programa por sus diferentes experiencias, su propio cuarteto, el dúo Antolí y Todorovsky de clarinete y acordeón, que recientemente presentaba un nuevo disco, y otras actividades que hemos ido descubriendo a lo largo de los años. Bueno, pues aquí nos lo encontramos también en este cuarteto de la contrabajista búlgara Victoria Kirilova junto con el pianista Urs Hager y el percusionista Amir Wahba. Les escucharemos con esta luz viajera, Traveling Light.

Roots and Skies, Raíces y Cielos, es el título del disco de Victoria Kirillova, contrabajista búlgara, cuya música apreciamos también en directo en el festival A2Jazz, que además tuvo unas sesiones de charlas, debates, conferencias. Y bueno, pues allí estuvo también mi compañera Araceli Tzigane, en una mesa que trató el tema de la música en lenguas minoritarias en Europa. También habrá música y una novedad, conversación, discusión en el festival del que vamos a hablar. Ya nos despedimos del A2Jazz de Sofía, el festival Agavesk, que se celebra en la ciudad francesa de Montpellier, en el sur del país. Y es evidente que estamos hablando de un evento que tendrá lugar, es decir, una de nuestras mundofonios, porque empieza a sonar en la música alusiva desde Zimbabue de Jonan Moyan de Verangüena. Agavesk se desarrollará entre los días 8 y 20 de septiembre, como digo, en Montpellier, con la presencia de artistas como Bashar Marc Khalife, Anwar Brahem, Yasmine Hamdan, Suad Massi y muchos otros, por ejemplo, Sami Fati and the Trans Nawa Express, en un festival a lo largo del cual también se celebrará el primer Agavesk Music Forum con profesionales de ambos lados del Mediterráneo e igualmente un festival de showcases durante esas jornadas. Como digo, nos despediremos con Sami Fati and Trans Nawa Express, esa música nawa pasada por el tamiz electrónico, con presentación en directo también muy visual, que se podrá ver el domingo 20 de septiembre en este festival Agavesk. Con su música nos despediremos. Aquí estamos Araceli Tzigane y Juan Antonio Vázquez desde Alcorcón, Madrid, a través de ese medio centenar de emisoras emitiendo para toda la galaxia y más allá. Recordad que nos tenéis en nuestra web mundofonías.com, en nuestro correo electrónico a vuestra disposición radio@mundofonias.com y en nuestras redes sociales. Como siempre, ha sido un placer. Hasta pronto. Salud.

Estamos de vuelta, bienvenidos a Motor Time. Después de dos semanas ausentes, tenemos un programa cargadito de motor con la Fórmula 1 al rojo vivo, pero que ahora encadena unas semanas de vacaciones al igual que la Fórmula 2 y la Fórmula 3. Ojo que la Fórmula E está a solo dos carreras de terminar y tenemos a cuatro pilotos en 14 puntos. La IndyCar también inicia su parte final y Alex Palou cada vez está más cerca del quinto. Arranque sus motores, comenzamos.

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1: Bueno, empezamos la tarde con la Fórmula E. Este fin de semana ha habido carrera en Tokio, por primera vez de noche en el circuito japonés. No desconecten todavía porque, madre mía, cómo se ha puesto el mundial de la categoría eléctrica.

Bueno, en Tokio se dieron dos rondas de nuevo con su respectiva clasificación y carrera. En la ronda 14, donde el gran aliciente era la carga rápida o pitbull, la victoria fue para Cupra Kiro, concretamente para Dan Tictum. Las paradas beneficiaron al británico, que quedó al frente de la cita una vez que todos hicieron uso de esa carga rápida en boxes, pero los pilotos de detrás tenían que hacer uso del modo de ataque durante 6 minutos, entre ellos Jack Dennis, que en esa melee del grupo de cabeza conseguía llegar a la primera posición y se escapó junto a Tictum. Las radios de estos dos pilotos dejaban muy claro que no iba a haber ataque por parte de Tictum, a no ser pues que Dennis cometiera un error grave. Pero en la última vuelta, Dennis se quedaba sin energía y a Tictum no le quedó más remedio que pasar y firmar la primera victoria de la temporada. Dennis salvó el segundo lugar y Nick Cassidy subió al podio, muy emocionado por la oportunidad de rendir homenaje a Cyril Blais, director del equipo Citroën Racing, que falleció la semana pasada de forma repentina. En esta carrera de sábado, Martí ganó el octavo lugar, pero por un momento se pensó que podía llegar más lejos. Incluso se llegaba a soñar con un podio o quién sabe si más.

Y Nick De Vries ganó la segunda carrera en Tokio, la más loca de todos los tiempos que se recuerdan en el circuito japonés, ya que pasó de todo. La pista estaba empapada antes de empezar la carrera. Hubo muchas estrategias en cuanto a modos de ataque y también compresiones de neumáticos. Algunos tiraron a la lluvia esperando más y otros hacia seco, quienes triunfaron al final de la carrera. Hubo varios incidentes, el primero entre Sebastián Buemi y Pepe Martí, el suizo, con una maniobra demasiado agresiva llevó al español contra las barreras, provocando así su abandono el primero de la jornada. Una vez que la pista se secó, los Jaguar desaparecieron del combate y otros resucitaron, como los dos Citroën, que venían volando por detrás, también Nick De Vries, o hasta el propio Jack Dennis de nuevo. El británico llegó a estar a 33 segundos de la cabeza en un momento de la carrera, pero fue paciente, esperó a que llegara todo a él y sacó partido. Rowland llegó a liderar la carrera y parecía incluso que Nixon podía ganar la carrera de sábado. De Vries, Nick Cassidy y el mencionado Dennis pudieron adelantar a Rowland con el modo de ataque. Eso sí, gracias a esas presiones de seco que les vinieron de perlas en estas vueltas finales. Oliver, por su parte, no pudo ir más allá de la cuarta plaza en su última activación. Y a falta de dos vueltas, para el final de la carrera salió una bandera roja. Un toque por detrás entre Joel Eriksson y Eduardo Mortara provocó una melee que obligó a parar la carrera. Quedaba una sola vuelta una vez que se reanudó la prueba, perdón. Se fue el coche de seguridad y ya con bandera verde la verdad es que no pasó nada. De Vries cruzó primero la bandera de cuadros y se hizo con su segunda victoria de la temporada. La primera fue en Mónaco, la quinta en Fórmula E. Citroën le dedica un nuevo podio a Thierry Blais con el segundo lugar de Cassidy. Y Dennis terminó tercero, además se convierte en el nuevo líder del Mundial. Rowland también se mete en la batalla gracias a los ceros de Evans, Berlén, Da Costa y Mortara, que cayeron a plomo en la última parte de la carrera. Después de esta carrera tan caótica como entretenida, la Fórmula E afronta el gran final de su temporada en Londres. Llegarán los cuatro primeros del Mundial en 14 puntos, que son Dennis, Berlén, Evans y Rowland, en lo que se prevé que será un desenlace de locura para esta era Gen 3.

estos cuatro están en 14 puntos, pero es que hasta 9 pilotos pueden ser campeones del mundo en Londres, si es verdad pues que estos cuatro son los que más opciones tienen. Denis, después de la carrera, pues evidentemente, bueno, después del fin de semana, mejor dicho, no se esperaba estar como líder del campeonato tras Tokio, porque llegó a esta cita doble con 33 puntos de desventaja, 33-32, y ahí sale como líder, ¿no? No por mucho. Pero ahí está, es el que más de cara lo tiene, ¿no? A quien le gusta, yo creo que cualquiera de los cuatro elegiría estar líder para esa última carrera en Londres. Verlaine segundo posición y Evans en tercera. Y es Rowland el que es cuarto a 14 puntos de Dennis, gracias a Nissan de nuevo, porque pudimos tener en exclusiva una serie de declaraciones de Oliver Rowland tras terminar el EPRIS en Tokio, en el que evidentemente nos comentó que el equipo había hecho un trabajo increíble durante toda la noche de sábado a domingo para mejorar el coche, y evidentemente también daba las gracias por la estrategia, porque había sido la correcta a pesar de terminar cuarto. Lo que pasa es que, bueno, cree que Rowland nos decía que creía que, bueno, que con la pista cambiante pues estas cosas podían pasar, y que con el cuarto lugar, después de haber liderado varias vueltas, porque estaban demasiado satisfechos de haber sacado el máximo partido de la carrera. Evidentemente también le preguntamos cómo se ve, ¿no?, de cara a Londres para rivalizar el título. Ya saben que Rowland es el actual campeón de la Fórmula E con Nissan. Sí, verá que al mismo tiempo cree que está en la peor posición. 14 puntos no es imposible. Siendo realistas, va a ser muy difícil con cuatro pilotos tan igualados, dice. Incluso nos llega a decir un porcentaje, dice que se ve con un 5% de posibilidades de ganar el Mundial en Londres, pero eso, bueno, habrá que verlo, porque como bien decía él, las cosas en la Fórmula E cambian mucho y todo puede pasar a lo largo de una carrera, ¿no? Vemos el caso de Denis, que llegó a estar a 33 segundos de la cabeza para luego estar ahí liderando en una de las carreras de este fin de semana. Y también, pues, después de Tokio pudimos contactar con Tommaso Volpe, que es el director del equipo Nissan, a la que también agradecemos sus palabras. Evidentemente, pues nos comentó que estaba muy contento de tener a Oli como uno de los contendientes al título para la cita de Londres. Evidentemente saben que no será fácil, y con unos pilotos bastante fuertes, han ido bastante fuertes durante toda la temporada, como son Verlaine y Eva. Ese paquete Porsche Jaguar ha ido muy bien, pero bueno, Volpe también se agarra a lo que decía Rowland, ¿no? En la Fórmula E se han visto cosas muy locas a lo largo de los fines de semana de carreras, y todo puede pasar. La carrera de Londres también tiene un aliciente doble, porque será la última vez que la Fórmula E visite ese circuito indoor-outdoor. Nos quedamos particularmente con las ganas de poder ir, un sueño ahí que queda en el aire. Pero bueno, la Fórmula E se decidirá entre el 15 y 16 de agosto. Si no la suelen seguir, os animo a seguirla, porque va a ser un final de locura, y si la siguen, saben perfectamente, más que de sobra, que va a ser un final muy bonito de temporada en Londres. Y de esta era Gen 3, por supuesto.

Bueno, vamos a pasar brevemente por un bloque de noticias de esta Fórmula E. Empezamos con Kiro Reis y Cupra, que han confirmado la extensión de su colaboración en la Fórmula E de cara a la nueva era Gen 4. El equipo estadounidense-español continuará compitiendo bajo el nombre Cupra Kiro a partir de esta temporada 26-27, reforzando un proyecto que busca consolidarse como uno de los más competitivos de la parrilla. Además, también se ha anunciado que Cupra Kiro continuará siendo equipo cliente de Porsche para la próxima temporada y más allá. Esta alianza técnica comenzó a principios de la temporada 24-25. Gracias a ella, el equipo Cupra Kiro ha tenido a su disposición, el sistema de propulsión Porsche 99X Electric, con el que ha obtenido notables resultados, entre ellos una victoria en el E-Prix de Yakarta el pasado 2025 y también la que comentábamos hace nada en Tokio, además de dos poles, que ponen en evidencia que esta colaboración es una de las más competitivas de la parrilla. Ojalá pueda dar Porsche con la tecla de cara al Gen 4, que Pepe Martí disfrute de buenos resultados como hasta ahora y por qué no soñar con la victoria, como esperamos todos. Seguimos con más acuerdos de Fórmula E. Nissan ha anunciado una firma plurianual para suministrar su motor Gen 4 a Andretti Fórmula E. Andretti confirmó hace unas semanas que su asociación con Porsche terminaba la presente temporada. Aunque era un secreto a voces, antes del E-Prix de Tokio se confirmaba la asociación técnica con Nissan. El comunicado de los nipones se puede leer: trabajar junto a un equipo cliente tan experimentado y competitivo refuerza aún más la posición de Nissan en este deporte y su compromiso con la serie en esta nueva etapa. Ojo con lo que pase en Londres, porque hace dos temporadas Dennis fue el campeón del mundo, el año pasado Rowland fue el campeón del mundo. Buen arranque de Gen 4 tendrán tanto Nissan como Andretti si o Rowland o Dennis vuelven a coronarse en Londres dentro de unas semanitas.

Entramos a la sección IndyCar. La última carrera de la categoría fue el pasado 20 de julio, ya que la carrera tuvo que retrasarse un día por culpa de la lluvia.

La carrera tuvo lugar en el óvalo de Nashville. Alex Palou consiguió una contundente victoria, logrando su quinto triunfo de la temporada 2026 en la IndyCar y reforzando todavía más su liderato del campeonato. La carrera, aplazada un día por la lluvia, como decía, y reducida de 300 a 225 vueltas, estuvo marcada por la estrategia. Palou se mantuvo siempre entre los primeros y aprovechó una bandera amarilla provocada por un accidente entre Scott Dixon y Alexander Rossi para colocarse en cabeza en el momento clave. En el tramo final tuvo que defender el liderato con neumáticos menos favorables que los tres coches del equipo Penske, perdón, es decir, los pilotados por Joseph Newgarden, David Malukas y Scott McLaughlin. Aún así, Palou gestionó el ritmo de forma impecable, sorteó el tráfico de doblados y resistió todos los ataques hasta cruzar la meta en primera posición. El campeonato de IndyCar aún no está decidido, aunque esta victoria permite a Palou abrir una ventaja importante sobre sus perseguidores, concretamente 83 puntos sobre Malukas a falta de 6 carreras, en la que se incluye una doble carrera en el óvalo de Milwaukee. La siguiente cita será en Portland el 9 de agosto.

Y bueno, la noticia de la semana en IndyCar es que Dredger and Rainbow Racing han comprado licencia de Reinhard Letterman Lanigan Racing. Esto significa que volverá a competir a tiempo completo en IndyCar desde 2027. De momento, solo con un solo coche, pero que Dredger compita en IndyCar es algo que no pasa a tiempo completo. Es algo que no pasa desde 2012, cuando el español Oriol Servià completó las 15 carreras del calendario, con 2 cuartos puestos como mejor resultado y terminando 13º en el campeonato. Desde entonces se ha centrado en las 500 millas de Indianápolis este equipo, mientras que en 2020 disputaron varias carreras con Sage Karam sin mucho éxito, la verdad. Esta temporada consiguieron el 12º lugar en las 500 millas gracias a Connor Daly. Por lo tanto, Reinhard competirá solo con 2 coches, centrando más recursos al nuevo chasis que llegará en 2028. Todo apunta a que Mick Schumacher se quedará fuera de la ecuación, aunque le nace esta oportunidad en Dredger, mientras que Graham Reinhard y Lewis Foster apuntan a quedarse, pero bueno, en esto del automovilismo sabemos que puede haber sorpresas. Del piloto de Dredger no se sabe nada, son todo especulaciones hasta el momento. Estaremos muy atentos, por supuesto.

Seguimos en IndyCar porque hace apenas unas horas se ha presentado el nuevo chasis para 2028, más rápido y que ofrecerá una mejor conducción. Como parte de las mejoras en su rendimiento en carrera, el IR28 pesará aproximadamente unos 45 kilogramos menos que el modelo actual. Los nuevos alerones delantero y traseros han sido rediseñados para más eficiencia. Por primera vez, dicen, la arquitectura aerodinámica del coche se ha diseñado para optimizar la estela desde la parte delantera hasta la trasera, con el fin de mejorar las oportunidades de adelantamiento. Otras ventajas del diseño, dicen, de 2028 incluye una menor turbulencia, incluso para Indianapolis, las carreras de las 500 millas de Indianapolis, un alerón delantero aerodinámico más estable. Como se anunció previamente, los nuevos coches de 2028 estarán equipados con motores de combustión interna V6 biturbo de 2,4 litros, capaces de generar hasta 760 caballos de fuerza. Chevrolet y Honda se han comprometido a participar bajo la nueva normativa de motores. La tecnología híbrida de bajo voltaje también evolucionará en 2028 y años posteriores, ofreciendo una mayor capacidad de almacenamiento de energía, incluso más opciones para los equipos a la hora de ajustar su unidad de potencia, y un paquete aproximadamente 9 kilogramos más ligero que la unidad de potencia que se usa actualmente. Alex Palou, así como varios pilotos de la parrilla, pero nos centramos en Alex Palou, han dicho algunas que otras declaraciones. En el caso del actual líder del campeonato, dice que cree que los aficionados le van a encantar este coche y como piloto estoy deseando ponerme al volante, decía, y lo más importante es que mantengamos las carreras emocionantes y divertidas. Bueno, ahora mismo en redes sociales hay todo tipo de opiniones. Evidentemente creo que en aspecto puede ser un paso adelante para la IndyCar, un coche más moderno que el actual, y parece que aerodinámicamente no ha cambiado demasiado, por mucho que digan. Si es más ligero, ya saben que aumenta el espectáculo. Es verdad que en estos últimos años, desde que se introdujo el sistema híbrido, pues ha habido un poquito de problema, ¿no?, a la hora de adelantar, y que se está volviendo algo más artificial. Pero bueno, estoy seguro que la IndyCar ha hecho este trabajo mirando al bien del espectáculo, como siempre suelen dar. Y ojalá, espero que dé muchísimo rendimiento este nuevo chasis que se estrenará en 2028.

Voy a repasar brevemente lo que pasó en el Gran Premio de Bélgica el anterior fin de semana. Kimi Antonelli volvió a la victoria después de tres carreras muy complejas y además metió en puntos más de lo previsto a sus rivales. George Russell abandonó, además, por un toque de Lewis Hamilton en la primera vuelta, mientras que el británico fue cuarto al mismo tiempo que recuperaba el segundo lugar en el Mundial. Sí, es verdad que Russell, más que de quejarse del abandono de Hamilton, se quejaba de un nuevo problema en su unidad de potencia que le dejó sin batería en la recta de Kemmel, esa larga recta que tiene Spa-Francorchamps después de subir Aurus. Incluso echa más la culpa a ese déficit de batería que parece que da a entender que Hamilton se le encontró, más que al propio piloto de Ferrari. Muy molesto Russell con el equipo y con la situación esta temporada de lo que le está pasando, pero ahora seguimos comentando lo que ha dicho el británico en estas últimas horas. Volvemos a Bélgica, podio para Charles Leclerc, que lideró la carrera tras un coche de seguridad virtual que le permitió hacer su segunda parada sin perder un tiempo excesivo. Y un tercer lugar para Max Verstappen. En aquella carrera McLaren estuvo desaparecida, con un quinto lugar para Oscar Piastri, que además recibió un toque por parte de Leclerc que dañó su monoplaza, pero se le veía con bastante ritmo antes de este toque, y un Lando Norris que no pasó de la séptima posición. Fue una carrera en la que Racing Bull perdió su racha de puntuar con los dos coches. Gabriel Bortoleto volvía a sumar por carrera consecutiva para Audi, pero ojo con lo que hemos tenido este fin de semana en Hungría.

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1: Vamos con este Gran Premio de Hungría. Durante los entrenamientos libres se pensó que Ferrari era la gran favorita para llevarse la victoria durante todo el fin de semana, porque en el circuito de Hungría, el Hungaroring, el motor apenas tiene trascendencia y el chasis pues es lo más importante. Pero llegada la hora de la verdad, McLaren, que introdujo nuevas piezas este fin de semana, dio un golpe sobre la mesa con la pole de Lando Norris. En carrera, ambos coches papaya se dieron muchísima prisa para distanciarse de los dos Ferrari, que se encontraron con un invitado inesperado, Max Verstappen, ¿no?, que superó a uno de ellos en la salida. McLaren pudo hacer su carrera protegiéndose con la estrategia. A Norris se le vio con más ritmo, pero Oscar Piastri le pasó en la salida y el equipo no quiso jugársela. Ahora bien, en la segunda tanda de paradas, Piastri, al doblar a Sainz, recibió el toque del madrileño, que acabó con su liderato, porque perdió el tiempo justo para que Norris le pasara durante su segunda entrada en boxes. Lamentablemente, Piastri tuvo que abandonar más adelante por culpa de la caja de cambios, pero no estaba muy contento con la estrategia, pero sobre todo estaba muy enfadado con el toque que recibió por parte de Sainz, que más adelante vamos a comentar. Verstappen cazó el segundo lugar gracias a un error estratégico de Ferrari, que pararon a sus dos pilotos durante el Virtual Safety Car que provocó Piastri para que retiraran el monoplaza. El neerlandés, es decir, Verstappen, hizo una carrera de verdadero campeón, un adelantamiento a Hamilton que también os recomiendo buscar en nuestras redes sociales por el interior de la curva 1, que quedará para la historia de los grandes premios de Hungría. Tercera posición para Kimi Antonelli, que remontó desde la séptima plaza sin hacer mucho ruido, pero también con un rendimiento de campeón. También estuvo beneficiado por esa estrategia de Ferrari en esa parte final. También el italiano defendió muy bien con neumático duro frente a Hamilton con neumático blando. Hamilton, que tuvo muchísimas dificultades para pasar a rivales este fin de semana, se vio con Verstappen muchísimas vueltas detrás de él, solo pudo pasarle haciendo la parada, aunque luego Verstappen le alcanzó y le hizo ese adelantamiento que comentaba. Leclerc fue cuarto y Hamilton quinto tras una sanción por límites de velocidad en el pit lane. George Russell solo pudo ser séptimo, de nuevo desaparecido todo el fin de semana, y es quien más necesita las vacaciones, sin duda. Bueno, el fin de semana de Hungría deja varias lecturas, pero la primera de ellas es que ojalá McLaren se mantenga arriba en la pelea. Otra vez han acertado con las actualizaciones, ¿no? Parecía que los anteriores grandes premios no estaban dando con la tecla en este apartado, y este fin de semana en Hungría pues han vuelto a acertar. Se tomaron los entrenamientos libres con muchísima calma. Creo que su rendimiento real no lo sacaron hasta la Q3 en clasificación. Norris se marcó una vuelta increíble cuando pocos lo esperaban, ¿no?, para superar a los Ferrari. Y la salida fue bastante seria, tanto de él como de su compañero. Sí, es verdad que ahí tuvieron una pequeña lucha, sobre todo en curva 2, donde Piastri se puso primero. Pero la verdad es que se escaparon fácilmente. Sí, es verdad que Verstappen no tenía el ritmo de los McLaren, y al ponerse delante de los dos Ferrari, pues creo que permitió a Piastri y a Norris abrir ese gap que les ha ido dando, que les fue dando la victoria, fueron trabajando la victoria. Sobre el tema de Piastri con Carlos, es que más adelante tenemos también unas declaraciones de Carlos que merece la pena escuchar y ya comentaremos, pero una victoria muy buena de Lando Norris, que es la primera desde que es campeón del mundo, la primera desde el Gran Premio de Las Vegas. Y bueno, un Norris que confía que estas vacaciones sirvan para resetear a todo el mundo, a todo el equipo en Woking, que no ha sido una temporada fácil, y a la vuelta de vacaciones pues dar el máximo y meterse en la lucha por el título, ojalá sea así, y McLaren pueda meterse en la lucha. En cuanto a Verstappen, pues es un verdadero campeón del mundo. Creo que va a ser, durante la carrera yo lo pensaba, lo decía, digo, es que este es uno de los mejores, ahora mismo me atrevería a decir el mejor piloto que ha pasado por la Fórmula 1 en la historia. Un coche que no está para él, un coche que no está para nada, consigue una segunda posición, la verdad que tiene muchísimo mérito. Se estuvo quejando toda la carrera de lo típico que siempre se queja Max, ¿no? El coche, el equilibrio es malo, las bajadas de marchas es mala, problemas, llegaba a decir que la que la aerodinámica del coche se iba desgastando, cuando eso no pasa, ¿no? No se gasta como los neumáticos, la aerodinámica no se desgasta, pero él lo definía así. De hecho, en Red Bull están impresionados porque dicen que Max consigue dar una serie de datos por radio que ellos no consiguen ver nunca en los datos, en la onboard y en los sensores que tiene el RB22. Por lo tanto, es que estamos hablando de un fuera de serie. Y creo que Ferrari tiene mucho que analizar en esta, lo dijo el propio Leclerc, tiene mucho que analizar durante este parón de verano, lo poco que se permite, ¿no? Porque la FIA también obliga a un parón obligatorio, un cierre de fábricas total. Tiene que analizar porque en los circuitos donde previsiblemente van a ir bien, como es el caso este de Hungría, luego van mal. Y en circuitos donde esperan ir mal, van bien. Es algo que tienen que analizar, y si quieren estar de lleno en la lucha con Mercedes, que aunque tenga sus problemas de fiabilidad durante los fines de semana, pues no están fallando. Digno de mencionar también es la temporada que se está marcando Racing Bull en la zona media. Volvieron a puntuar con sus dos coches en Hungría, es decir, la mala racha no duró tanto, y ya son el quinto equipo en el Mundial con 66 puntos frente a los 61 de Alpine, que llegaban empatados a esta carrera. También Audi, que parece haber dado un pasito adelante y lleva tres carreras en los puntos. Además, ha sido la primera vez que Nico Hülkenberg ha llegado a los puntos este 2026. Lo necesitaba más que nunca. Su futuro en el equipo no está del todo claro, a pesar de tener contrato, porque su rendimiento frente a Bortoleto es un poco decepcionante. También la lectura que se puede hacer de Racing Bull, que Red Bull, la familia Red Bull, entre comillas, está empezando a tener problemas. Viene Nico Lasolov de la Fórmula 2 rindiendo muy bien fin de semana tras fin de semana. Y ahora parece que, Limbla se ha adaptado perfectamente a la Fórmula 1. Sí que parece que Lawson está empezando a coger lo que es este deporte, y también están haciendo una gran temporada los dos. Están bastante parejos. Verstappen, evidentemente, si se queda, pues es la gran alegría para Red Bull. Lo más normal es que se renueve a Issa Hayyar, porque lo ha dicho Lauren Mekies este fin de semana. Creo que por fin tienen un piloto desde la salida de Pérez, con todos los respetos a Lawson y a Tsunoda, por supuesto, que está más o menos a la altura de Verstappen, ¿no? Que es lo que quiere el equipo, ¿no? Evidentemente Verstappen te saca ese extra más del monoplaza. Hayyar le falta experiencia para sacar ese extra más. Seguro que con el paso de los años lo sacará. Pero al final, sin tener esa capacidad de poder sacar el extra, está rindiendo muy bien y está cerca de su compañero de equipo. Así que se está poniendo las cosas muy difíciles en Red Bull, ¿no? Para bien, por fin. Además, también han fichado a una nueva figura para ocupar ese rol que dejó Helmut Marko, ¿no? De estar mirando a la academia, a jóvenes pilotos que vienen por detrás, procedente de Mercedes. Es el hombre que vio el talento en George Russell y Andrea Kimi Antonelli en los últimos años. Por lo tanto, no lo ha hecho nada mal. Esperemos que en Red Bull llegue la calma en ese apartado, ¿no? Y que los jóvenes pilotos no tengan tanta presión como era con Helmut Marko. Y a seguir creciendo. Pero bueno, Red Bull tiene un problema si Verstappen se queda, porque veremos qué pasa con los otros cuatro para tres asientos. E incluso me atrevería a decir que son tres pilotos para los dos asientos de Racing Bull. La lógica dice que, como Lawson, aunque está haciendo mejor la temporada, no termina de despuntar del todo, sea el que se quede fuera de la ecuación y sean Limblad y Solov los que sean pilotos de Racing Bull la temporada que viene. Pero bueno, todo depende del único y irrepetible Max Verstappen, a ver qué hace de cara al año que viene. Y vamos ahora con los españoles. Me quiero centrar primero en Carlos Sainz, primero porque el Williams no funciona, ningún tipo de configuración les ayuda, y el madrileño pues tuvo que combatir todo el fin de semana con el volante del FW48. Ha vivido su particular velada del año. Los británicos llevan cinco carreras sin puntuar y Sainz debe decidir su futuro en este parón, o eso ha dicho, pero vamos, que está muy claro que se equivocó. Esto es opinión mía, no solo él, también todo el equipo que lleva detrás, que bueno, que es su familia la que lleva toda su carrera deportiva. Y por otro lado, ha sido muy, muy comentado, y no es para menos, su falta de autocrítica este fin de semana. Chocó con Oscar Piastri cuando él era un piloto doblado, después de ser adelantado por Fernando Alonso. Los vídeos se ve muy claro que hay banderas azules informándole de que viene un piloto más rápido detrás. Es totalmente responsable de que Piastri no pudiera mantener el primer lugar ante Norris una vez que hizo la segunda tanda de paradas. Y bueno, primero vamos a escuchar lo que dice el madrileño y comentamos.
2: Parece que ha sido una mala carrera al final por donde ha acabado, porque hemos hecho un pit stop innecesario al final para acabar detrás de Berman y Alex en el BSC, que no sé por qué lo hemos hecho, pero iba para los que podíamos luchar hoy, que eran los Haas, que además creíamos que no les íbamos a poder luchar porque iban medio segundo por vuelta más rápido, pues nos hemos metido en la pelea, íbamos ahí peleando con Ocon y Berman, y de repente el contacto con Piastri, que la verdad que no me han avisado de que venía por detrás la bandera azul y hemos tenido ese percance. Pero a partir de ahí, nada, la carrera comprometida con las 5 segundos de penalización y esa parada innecesaria en el BSC, pero sí, ritmo mejor, igual un poquito mejor de lo esperado.
1: Bueno, en primer lugar, Carlos Sainz habla del ritmo que tenía. No estaba para luchar en los puntos, estaba para entrar en un top 15 más o menos. Una parada que, bueno, sí, es entendible, por esa parte es entendible. Pero lo que no tiene justificación es lo que dice sobre las banderas azules. Evidentemente se le sancionó rápidamente durante la carrera. Tras la carrera, los comisarios publicaron el documento haciendo oficial su sanción de 5 segundos, que sinceramente pocos me parecen, aunque si muchos escuchan ahora mismo mis palabras pues dirán que se está exagerando, como todo en redes, pero para mí no me parece nada exagerado. De hecho, en el documento de los comisarios dicen que el equipo informó a Sainz sobre las banderas azules para el coche 81, es decir, el de Oscar Piastri. Sainz también llegó a decir que no había paneles luminosos con esa bandera azul. Evidentemente esto es radio y no podemos enseñar las imágenes, pero en nuestro perfil de X publicamos este lunes un vídeo donde Sainz tiene de cara no solo un panel con banderas azules, sino varios paneles con banderas azules. Me parece muy bien que estuvieras en una lucha por posición con Fernando Alonso, pero ni tú, ni él, ni Fernando iban a estar luchando por el podio, ni por puntos, ni por el Mundial. Así que un poquito de autocrítica, pues no viene nada mal. Oscar Piastri, como no puede ser de otra manera, ha sido muy crítico con él, asegurando que debe mirarse en el espejo de vez en cuando, porque bueno, bien sabemos todos que Sainz critica muy rápido cuando pasan cositas alrededor de él o le perjudican. Y bueno, en lo que sí que puedo estar de acuerdo con él es que en Williams necesitan mejorar ya. Vamos a escuchar la segunda parte de su conversación con los medios.
2: Mala, muy mala. Sí, una primera mitad de temporada muy, muy, muy decepcionante para todo el equipo. Sabemos en los puntos que tenemos que mejorar y es, digamos que está en nuestras manos. Si algún día queremos salir de este agujero, pues sabemos lo que hay que mejorar y espero que por lo menos la segunda mitad con el upgrade de Baku pues nos podamos meter un poco más en la pelea, y si no, pues

Y cambiamos de tono porque toca hablar de Fernando Alonso y Aston Martin. Hay optimismo entre los aficionados españoles. Aston Martin cambió hasta 16 partes del coche para este fin de semana en Hungría. Alonso se metió en Q2 por primera vez esta temporada, mientras que en carrera le vimos luchar con los Alpine, los Haas, un Audi, impensable hace dos semanas mismamente. También pudo hacer grandes adelantamientos, hay uno a Franco Colapinto que todavía le está buscando, el argentino. Finalizó 14º por detrás de Lance Stroll, que también hizo una buena carrera. Es el mejor resultado conjunto de Aston Martin este 2026, aunque el mejor resultado sigue siendo el 10º lugar de Alonso en Mónaco. Adrian Newey confirmó que habrá más piezas en Zandvoort, Bakú y Madrid. Además, este miércoles Honda probará su nuevo motor en un filming day en Hungría. Esta unidad de potencia se estrenará oficialmente en Zandvoort después de la vuelta de vacaciones. Se dice que será Jack Crawford, va a ser Jack Crawford el que forme parte de estos test. Muy importante la confianza que le están dando al piloto reserva. Bueno, estos test, este filming day, muy importante con la nueva unidad de potencia desde Honda. Están convencidos de que puede ir muy bien esa unidad. Evidentemente no quieren hablar de cifras por el momento, pero se especula por redes y por los medios que podemos estar hablando de una ganancia de medio segundo por vuelta, que al fin y al cabo todo suma, ¿no? Quizás medio segundo pues le permite a Aston Martin luchar más cerca de los puntos y quién sabe aprovechar alguna que otra oportunidad. Estaremos muy atentos de lo que pase este miércoles en el circuito de Hungaroring. Evidentemente, si hay alguna información serán filtraciones y veremos en qué medida. No será hasta el Gran Premio de Países Bajos y realmente hasta la clasificación donde veremos el progreso real que ha hecho Honda. Y luego, evidentemente, pues el día de la carrera. Y ojalá, todos deseamos que la fiabilidad acompañe al motor japonés. Y sobre todo que encaje bien en el chasis, que también fue uno de los problemas a principios de temporada.

Bueno, Kimi Antonelli se va al parón de verano con 50 puntos de ventaja sobre Hamilton, mientras que Russell cede ya 59. Mercedes lidera en constructores, 379 puntos frente a los 307 que tiene Ferrari. Pero va a ser una bonita batalla, muy abierta la segunda mitad del año. Las carreras volverán el 23 de agosto en Países Bajos y desde ese momento 12 carreras en 3 meses, casi nada. Vamos ahora con el bloque de noticias de la Fórmula 1. Antes de permitirnos este parón de 2 semanas, comentamos que Ferrari iba a hacer un día de filmación en el circuito de Madrid. Charles Leclerc fue el primer piloto que rodó en el circuito de la capital de España, según informó el propio equipo Ferrari. Y bueno, vieron todos aquellos que se acercaron a las inmediaciones del circuito madrileño. El monegasco completó un total de 16 giros, de los 36 que estaban disponibles por normativa. Luego Lewis Hamilton se puso a los mandos del SF26 ya en la tarde, y el británico dijo en Hungría que va a ser un circuito en Spa, perdón, que va a ser un circuito donde adelantar va a ser muy difícil. Y habrá más carreras, habrá más antes de la carrera en septiembre, porque la Fórmula 3 hará unos test los días 24 y 25 de agosto en Madrid. Además, ha anunciado esta Fórmula 3 que en su fin de semana habrá 2 clasificaciones y 2 carreras principales. La capital de España cerrará la temporada de la categoría de bronce y esta última cita se recuperará una de las pruebas perdidas a raíz de la cancelación de Bahrein. Y hablando de Bahrein, la Fórmula 1 ha confirmado que Malasia acogerá el Gran Premio de Bahrein entre el 2 y el 4 de octubre. Esta nueva fecha se encajará entre las carreras de Azerbaiyán y Singapur y se confirma de momento un calendario de 23 carreras. Los grandes premios de Bahrein y Arabia Saudí fueron aplazados debido al conflicto bélico que se está dando en Oriente Medio. La Fórmula 1 ha trabajado durante meses para reprogramar estas carreras. Evidentemente, no ha sido posible. El Consejo Mundial de Deporte del Motor deberá aprobar este cambio, pero el circuito de Sepang, en Malasia, volverá a formar parte de la Fórmula 1 por primera vez desde 2027. Ahora bien, es curioso que será sede del Gran Premio de Bahrein. Sepang debutó como sede de la Fórmula 1 en 1999, uno de los circuitos más emblemáticos y exigentes de la Fórmula 1, conocido por sus aficionados, por sus emocionantes carreras y un clima impredecible. Queda saber qué pasará con Qatar y Abu Dhabi, pero la Fórmula 1 ya ha avisado de que va a apurar bastante su decisión, pero en este parón de verano esperemos que haya conversaciones al respecto.

Dejamos atrás la Fórmula 1, nos vamos a la plateada, que es la Fórmula 2. Pasara lo que pasara en Hungría, Nicolás Olof iba a salir como líder del campeonato, pero lo que no se esperaba era tener un fin de semana tan complicado. En la carrera sprint abandonó por un choque con Sebastián Montoya. Fue demasiado optimista al intentar pasar al colombiano en la curva 1. Ambos quedaron fuera y Solov, de haber tenido paciencia, hubiera minimizado daños porque estaba luchando por la segunda posición. Quizás aprende de cara a la segunda parte del año. Gabriel Imini ganó esa carrera, por lo que el búlgaro entró en problemas. Al día siguiente de la carrera larga, las cosas fueron algo mejor, con un séptimo lugar, metiendo puntos a Imini, aunque no los suficientes, que fue noveno. La victoria fue para Noel León, estrategia perfecta de Campos, que dio al mexicano su tercera victoria del año. Ahora bien, es la primera en carrera de domingo. Según el piloto mexicano, llega en el momento perfecto porque equipos de Fórmula 1 andan tras él. Veremos lo que se anuncia en los siguientes días. Kuzmany fue segundo, salía desde la pole, y Rafael Cámara tercero. Y es aquí donde Mini pierde un poco más de terreno en la segunda posición del campeonato, porque ve como Cámara se queda a solo 2 puntos, mientras que Solov está a 20 del italiano y a 22 del brasileño. Quedan 5 rondas para que termine la temporada, es decir, 10 carreras, donde hay muchos puntos que repartir. Campos Racing va como un tiro en el campeonato de equipos. Ahora mismo tienen 261 puntos frente a los 187 que suma Invicta. La Fórmula 2 vuelve el 5 y 6 de septiembre en Monza.

Y nos vamos con la Fórmula 3, también presentes en Hungría. Aquí sí tenemos cambio del bueno. Freddy Slater, gracias a su victoria en la carrera principal, es nuevo líder del campeonato con 8 puntos de ventaja sobre Hugo Chukwu. Llegaban con un punto de diferencia a favor del estadounidense, pero el británico, protegido por Audi, estuvo pletórico con mucho ritmo durante todo el fin de semana. Y eso que Hugo salvó la situación al quedar segundo el domingo, pero eso justo es lo que le da el liderato a Slater. Quedan dos rondas de la Fórmula 3, Theofin Lael prácticamente se ha borrado, a pesar de ganar la carrera corta, el domingo fue vigésimo, por lo tanto se queda ya a 55 puntos de Slater. Es decir, es una desventaja prácticamente insalvable, salvo hecatombe. Por lo tanto, el francés debería acabar esta temporada sin el campeonato, aunque bueno, cosas más raras han visto. Gran fin de semana para Ernesto Rivera, terminó tercero y sexto respectivamente, mientras que Brando Badoer quinto y tercero, pero lo mismo, incluso están un pelín más lejos en el campeonato, no podrán hacerse con él. Lamentablemente, Bruno del Pino tampoco sumó puntos este fin de semana y ya van 7 carreras consecutivas. Campo Racing también se distancia en el campeonato con 269 puntos frente a los 196 que tiene Triden en este caso. Baname for Racing se desinfla, que habían empezado muy bien la temporada y ya van terceros, atascados en los 132 puntos. La categoría también vuelve en Monza los días 5 y 6 de septiembre.

Bueno, entramos brevemente en nuestra sección La Resistencia. Fue el pasado 12 de julio cuando tuvo lugar las 6 horas de Sao Paulo, que ya estuvimos comentando antes de estas dos semanas de ausencia que hemos tenido. Pues bien, Kevin Magnussen logró su primera victoria en el campeonato de resistencia al imponerse en las 6 horas de Sao Paulo, disputadas en Interlagos, junto a sus compañeros Dries Van Dorp y Raffaele Marcielo en el BMW número 15. Fue también un triunfo muy importante para BMW en una carrera muy competida. La prueba estuvo marcada por una intensa lucha entre BMW, Ferrari y Cadillac, aunque Cadillac partía con ventaja. Errores estratégicos y problemas en boxes permitieron que BMW tomara el control y defendiera el liderato hasta la bandera de cuadros. Ferrari terminó segundo y el coche Cadillac pues completó el podio. La cita brasileña no dejó buenas noticias para los españoles. Miguel Molina, al volante del Ferrari número 50, junto a Antonio Foucault y Niklas Nielsen, vio cómo las opciones de podio prácticamente desaparecían tras cumplir un drive-thru durante su primer relevo. Además, en los últimos minutos de carrera, Foucault intentó superar al BMW número 20 en la lucha por la quinta posición, pero un toque con Robin Frings acabó sacando al Ferrari de la pista. Por su parte, Alex Riveras finalizó noveno con el Aston Martin 009, mientras que Dani Juncadella no pudo mantener el ritmo mostrado en clasificación y terminó duodécimo con el Genesis. El BMW 20 recupera el liderato. Ahora bien, tiene los mismos puntos que el Toyota 7, que no pasó de la 12ª posición en esta carrera, por lo tanto salieron de Sao Paulo sin puntos. En el MGT3 la victoria fue de nuevo para Corvette, segunda consecutiva tras la de TF Sport en Le Mans, pero esta vez era para el coche que opera Racing Team Turkey con Peter Dempsey, Charlie Eastwood y Salik Yoluf a los mandos. Los líderes, el TF Sport 33, quedaron octavos pero se mantienen al frente del campeonato a pesar del tercer puesto que se marcó el Porsche número 91, que es segundo en el Mundial.

Y apartado de noticias para la resistencia, el conflicto en Oriente Medio también deja secuelas en el automovilismo, como venimos viendo en todas las categorías, pero desde luego eso es lo menos importante. El campeonato de resistencia cancela definitivamente sus carreras en Qatar, programada para octubre, y Bahrein, programada para noviembre, para desplazarse a dos excelentes circuitos. Atención, el 18 de octubre, las 6 horas de Barcelona, en el circuito Barcelona-Cataluña. Es la primera vez que el circuito catalán acogerá una carrera del campeonato de resistencia. Saben que funcionará bien porque las European Le Mans Series, que es la categoría inferior al WEC, da muchísimo espectáculo en su cita de 4 horas. Y la temporada acabará en Monza, que vuelve al calendario tras su última aparición en 2023. Esta carrera será el 8 de noviembre. Estamos muy contentos, los aficionados al automovilismo, que el campeonato de resistencia por fin tenga una carrera en España, aunque sea de esta manera tan extraña. Y bueno, todos nos gustaría que el calendario siguiera su curso, porque eso significaría que la guerra o no existe o ya ha terminado, pero no es el caso, desgraciadamente. Y por la parte que nos toca, pues esperemos disfrutar de esta carrera en Barcelona, que dé un buen espectáculo. Y oye, quién sabe si en un futuro el campeonato de resistencia dice: esto mola, vamos a venir más a Barcelona. Veremos, no será en 2027, por supuesto, porque ya hay calendario confirmado. Pero ojo que también, como digo, la guerra sigue. Hay carreras programadas por aquella zona para el año que viene.

Y hasta aquí llegamos con este programa tan movido de motor, porque nos hemos perdido bastante estas semanas, pero para más información más detallada os invito a pasar por motortime.es para seguir también toda la actualidad del motor. Como habréis intuido, este fin de semana no hay motor del que cubrimos. Nos volvemos a escuchar la semana que viene, donde sí anticiparemos carreras. 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
1: Buenas tardes, bienvenidos a todos, a todas. Estáis en Radio Flautas, en la 104.9, en la Radio Malva o en radiomalva.org. Y empezamos nuestro programa 579. Buenas tardes, señor Gómez Flores.
2: Hola, buenas tardes. In extremis, in extremis, 579.
1: Es que perdemos la cuenta ya, llevamos ya tantos que cuesta
2: seguir. Estamos mareados, hace mucho calor, hemos ganado la Copa del Mundo. Bueno, ha ganado los futboleros, han ganado la Copa del Mundo. Yo no he ganado nada, he tenido que currar igual que ayer.
1: Pero bueno, la alegría es compartida. Grandioso ese partido. Qué lástima no haber podido mirar por una mirilla, por una cámara, la cara de Milei. Que quería decirle, oye, ¿viste cómo se marcó ese gol?

0: celebración del Día Internacional de las Mujeres y Niñas Afrodescendientes. Es la 10ª edición, la celebración es el 25 de julio, pero lo celebran el día 24 en el Centro Cultural del Carmen. Entonces, ahora después del tema musical, Esther nos comentará pues qué es el Movimiento por la Paz, qué es ese Día de las Mujeres y Niñas Afrodescendientes y qué vamos a poder ver los asistentes a ese acto, a esa celebración en el Centro Cultural del Carmen. Y luego también tenemos otra cosita que he preparado por aquí, que es un audio, bueno, ahora no lo encuentro, pero es un audio de estos del Salto Radio. Uh-huh. Y nada, con el tema de... Me he quedado en blanco. Vamos con el tema musical.
1: Y ahora luego lo introducimos.
0: Y luego lo comentamos. Vamos con el tema musical, como vamos a hablar de la mujer y la niña afro. Pues yo he seleccionado un tema que se llama Musée, que es de Sally Sidibé, que es una cantante de Malí. Así que nada, vamos para allá.

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1: Bueno, después de este tema, Musée de Salissidibé, hemos encontrado el audio. El audio es un episodio de Asalto, de los podcasts del Salto Radio, que se titula Instrucciones para hacer efectivos los derechos de las personas LGTBIQA+. Que nos van a hablar pues de colectivos y abogados especializados en velar por el cumplimiento de derechos, que le plantan cara con todas las herramientas que les dan las leyes contra los delitos de odio.
2: Muy bien.
1: Y vamos ya con nuestra primera invitada, que es Esther, de Movimiento por la Paz. Buenas tardes, Esther.
3: Hola, buenas tardes.
2: ¿Qué buenas tal? Tardes.
3: Gracias por tenerme aquí.
1: Aguantando la calor, ¿no?
3: Sí. Eso,
1: hay que decir que el estudio, los equipos están enchufados todo el día y cuando esto está cerrado se va recalentando y cuando vienen los invitados se nos cuecen a medias por aquí.
2: Lo cual se agradece tu presencia, ¿eh? Especialmente en estas condiciones.
1: Sí, sí, sí, sí, sí.
3: Muchas gracias.
1: Bueno, cuéntanos, ¿qué es el Movimiento por la Paz, del cual formas parte y vienes a representar hoy?
3: Pues Movimiento por la Paz es donde trabajo todos los días. Yo soy responsable del programa de protección internacional, aparte también soy abogada, y es una entidad en la que se presta asesoramiento en materia jurídica, tenemos asesoramiento a mujeres, tenemos trabajadores sociales, a personas solicitantes de asilo, refugiadas. Es un espacio seguro donde prestamos varios servicios jurídicos, sociales, y también hacemos acciones de sensibilización como el evento del viernes.
1: Ajá. Décima edición del Día Internacional de las Mujeres y Niñas Afrodescendientes.
3: Sí.
1: Cuéntanos, ¿cómo surge esta iniciativa? ¿La lleváis desarrollando vosotras desde el primer momento?
2: Claro, lleváis una trayectoria ya, si van 10, ¿no?
3: En Valencia, sí. Hace 10 años conocimos a una directora de documentales, activista, escritora de República Dominicana, y entramos en contacto con esta celebración desde el 92 que se hace allá a nivel internacional. En el 92 muchas mujeres en Dominicana se reunieron de varios países de América Latina, mujeres afrolatinas, afrocaribeñas, para reclamar sus derechos. Entonces hicieron una mega reunión y a partir de ahí todos los años se han ido reuniendo, y en el 2024 ya Naciones Unidas lo declaró como Día Internacional de las Mujeres Afrodescendientes, que es un día para reclamar pues las contribuciones, los aportes, hablar de los derechos, de los retos, de lo que sufrimos las niñas y mujeres afro en materia de derechos alrededor del mundo.
2: Esto no sé si lo sabrás, y es mera curiosidad, porque muchas veces los días es por algo,
3: sí.
2: Porque en ese día concreto ocurrió algo.
3: Exacto.
2: En este caso, ese día, este día que es para las afrodescendientes, es ¿ese día ocurrió algo?
3: Sí, fue ese día que se reunieron ellas porque
2: vale.
3: Para luchar por sus derechos.
2: Fue
3: para,
2: sí,
3: vale, un día
2: vale,
3: que
2: vale.
3: Eligieron de reclamación. Y fue una movilización masiva. Y a partir de ahí, todos los años siguieron reuniéndose. Y hace 10 años, con otra compañera, que de hecho es mi hermana, Isabel Mamadou, decidimos celebrarlo en Valencia. Dijimos, ¿y por qué no lo hacemos en Valencia? Porque tenemos una comunidad afrodescendiente que no es tan grande como Madrid y Barcelona. Dijimos, vamos a hacer algo, un espacio de reflexión, un espacio de aprendizaje, algo interesante, algo que, donde podamos hablar, divertirnos y crear redes. Y empezamos con estos eventos de proyectar documentales, traer artistas, escritoras, realizadoras. Entonces, pues llevamos 10 años haciéndolo.
2: Muy bien, ¿no?
3: Sí, la verdad es que sí. Ha sido un largo camino y me doy cuenta ahora que hemos traído a muchas mujeres, artistas, o sea, gente que hace cosas maravillosas, que hace documentales, películas, arte, o sea, es literatura, tanto de fuera como de aquí, y que, bueno, pues queremos compartirlo con la gente.
2: Muy bien. Y bueno, ¿qué nos depara este año?
3: Otro documental, pero uh-huh. Chulísimo, de una activista afroperuana. Además, es una serie de documentales, no sé si conocéis AJ+, que hacen estos documentales cortitos
1: no.
3: En internet. Y es sobre Puerto Rico. Pasa que no quiero contar mucho porque no quiero hacer spoiler.
1: Vale.
3: Pero es un documental que habla de por qué Puerto Rico importa el 85% de sus alimentos. Entonces, la cuestión es aterrizar el tema de soberanía alimentaria y todo el tema colonial y todo el tema histórico con Valencia, donde hay iniciativas de soberanía alimentaria súper interesantes, donde después de la Danda hay muchos cultivos que se vieron afectados. Entonces queremos tratar el tema medioambiental, el tema de la alimentación, el tema de la independencia económica de las mujeres y pues resaltar que hay gente que hace cosas muy chulas, muy sanas y que deberíamos pues colaborar más y usar más esos servicios, ¿no? Tenemos la Asociación de Mujeres de Paterna, que tienen huertos ecológicos, que llevan 20 años trabajando, que cultivan comida súper sana, pero que, por ejemplo, pues no tienen el alcance para que la gente sepa que hay un cultivo ahí en Paterna de claro. frutas y verduras y que hacemos comprando en Mercadona, ¿no?
2: Claro.
3: Entonces, viene la realizadora, Natalia. Después hemos invitado a otra compañera que tiene un proyecto súper chulo que se llama La culpa es del culón, que habla de, o sea, que habla de la comida y las recetas y por qué comemos ciertos alimentos. Entonces, recoge la historia de esos alimentos. Es un proyecto súper chulo. Va a haber música. Tenemos a los compañeros de Muba Club, que son jóvenes ahí que van a traer pues algo de, ¿no? de esa energía. Tenemos una DJ también, o sea, va a estar chulo. Queremos crear un espacio de reflexión donde la gente aprenda algo, vea algo interesante, porque sabemos que hoy en día la gente lee muy poco, ¿no? Estamos en una sociedad donde cada vez se lee menos. Uh-huh. Entonces, y pues crecer y al mismo tiempo divertirnos y celebrar pues todas estas cosas chulísimas que se hacen a través del mundo por activistas afrodescendientes, mujeres, y hablar un poco de temas serios, pero aprendiendo algo chulo.
1: Uh-huh. Y será el 24, porque estoy leyendo aquí en el dossier, el 20 de julio, no, el 24,
3: no, es el viernes.
1: Viernes 24. A sí. partir de las 5:30.
3: Sí, pero vamos a decir a la gente que venga a las 5. Mira, están celebrando aún.
2: Todavía.
1: Pesaigos.
3: Que la gente venga un poquito antes, porque a las 5:30 hay una DJ que se llama DJ Dreya, que empezará ahí a poner ambiente. Sabemos que hace muchísimo calor y luego a las 8 tenemos que terminar porque el CCC pues tenemos el tiempo limitado.
1: Ajá.
3: Entonces, como queremos ser puntuales, pues vamos a decir a la gente que venga un poquito antes. Va a haber un artista también que hace afrofuturismo, habrá otra compañera que hace tatuajes de henna. O sea, queremos que la gente se divierta, va a hacer muchísimo calor, pero que... Y va a haber una exposición también de fotografía. Así que eso, buena música.
1: ¿Sobre
3: habrá un
1: la foto, la exposición?
3: Sobre toda la trayectoria de estos 10 años.
1: Ajá.
3: Sí, sobre todas estas mujeres maravillosas que hacen cosas importantes, por ejemplo... ahora esta semana estamos haciendo la campaña en redes con afroféminas y estamos poniendo en valor perfiles de mujeres que hacen algo muy importante para su comunidad. Por ejemplo, estaba Aminata Suco, que es una hermana y una activista que ha ganado varios premios, que lo que hace es identificar mujeres que han sufrido la mutilación genital femenina. Entonces nos ayuda a identificar víctimas, a hacer todo el acompañamiento médico, a hacer sensibilización para que la gente deje de hacer esta práctica. Entonces, pues el objetivo es poner en valor estas, no sé, heroínas, ¿no? De la comunidad que están un poco invisibilizadas.
2: Uh-huh. No sé si he oído bien antes. ¿Has dicho afrofuturismo?
3: Sí.
2: Es que es la primera vez que lo oigo, ¿eh?
3: Pues... igual lo debería contar la compañera, artista afrofuturista, pero el afrofuturismo utiliza la ciencia ficción y el arte con, digamos, todo lo que es la estética cultural africana desde un punto de vista no eurocentrista. Es como ciencia ficción,
2: uh-huh.
3: pero que recoge símbolos de nuestra cosmología también. ¿No?
2: Qué chulo.
3: Sí, es súper chulo. Yo lo estoy escribiendo hace poco. Y hay un montón de literatura sobre eso. Entonces vamos a tener una artista que nos uh-huh. va a enseñar su trabajo y bueno, muy interesante.
2: Qué guay.
3: Sí. Va a haber mucha gente joven, entonces nosotros que estamos un poco desfasados, pues igual es una oportunidad para aprender también y ver cosas nuevas, ¿no?
2: Claro.
3: Sí.
1: Yo siempre pregunto las mismas cosas a los colectivos, a la gente de los colectivos que vienen a la radio. Desde vuestro colectivo, desde Movimiento por la Paz, con este tipo de actividades, ¿cómo veis que puede afectar el tema del auge de la extrema derecha en el mundo, concretamente en Europa? Estamos viendo cómo en Valencia ya se han metido en el ayuntamiento y en la comunidad, estamos viendo cómo ha pasado lo mismo en Aragón y demás, y estamos con el culito apretado de que no pase a nivel nacional. ¿Cómo pensáis que puede afectar y qué habría que hacer para que no llegue a ocurrir?
3: ¿Cómo pensamos que nos puede afectar? A ver, nos está afectando ya. Es decir, el racismo está en auge, no porque, yo no diría porque la sociedad es más racista que antes, porque antes había esclavitud, había segregación racial, con lo cual puedes decir, pues no, era más racista antes. Pero porque hay más denuncia, pero también por otro lado los racistas están más empoderados. Como que no está tan mal visto,
2: está casi legitimado
3: utilizar la libertad de opinión, entre comillas, para expresar opiniones racistas. Sabemos que el racismo mata. O sea, el racismo ha matado con la esclavitud, con la colonización, con los genocidios. Entonces, pero es algo global, ¿eh? Es los movimientos de supremacía blanca, y siento decirlo, que están súper organizados a nivel internacional, lo sabemos, y pues que, digamos, implican personas y masas que no tienen un pensamiento crítico, son personas al final también vulnerables económicamente, psicológicamente, que buscan una salida, y desgraciadamente está un auge, pero está súper organizado. O sea, es preocupante. Pero aún así tenemos que seguir resistiendo, tenemos que seguir sensibilizando, tenemos que seguir posicionándonos, denunciando, porque es que creo que no hay otra opción, no veo otra alternativa. Entonces, pero es preocupante. Y todo eso es, pues, la supremacía blanca organizada a nivel internacional que permea en la sociedad.
1: Regada de pasta y con las redes sociales que les hace el juego.
3: Exacto. Eso es un poco, yo creo que la desventaja que tenemos ahora comparado con hace 30 años, por ejemplo. Ahora tenemos que enfrentarnos a las redes sociales que están súper organizadas, que son espacios donde no se controla el discurso de odio racista.
1: O se promueve directamente.
3: Exacto. Y no tenemos tanto control. Hace 30 años, cuando teníamos internet, igual sensibilizar era mucho más fácil, movilizar era, se movilizaba igual. O sea, se ha movilizado la gente en los años 50, se movilizaba hace 30 años, pero yo creo que las personas que luchamos por los derechos humanos y en contra de ese odio organizado, no controlamos esos espacios, no tenemos control. Y las personas que tienen que controlar y poner medidas son personas que forman parte del movimiento racista supremacista blanco. Uh-huh. Entonces, no podemos controlar cómo se expanden las redes, narrativas que son totalmente infundadas, ¿no? Los migrantes nos invaden, nos roban el trabajo, solo viven de las pagas. Todo esto, yo creo que no tenemos la capacidad de contrarrestar todas estas narrativas porque no controlamos esos espacios. Y eso me parece una gran desventaja. Comparado con, porque yo llevo mucho tiempo en el activismo, no sé, en el 2004, por ejemplo, en la primera regularización en la que yo participé, pues no había las redes, o sea, no. Y esta regularización, que yo como abogada, que estaba mirando también por las redes, yo he visto y he oído cosas que hace 20 años, pues no sucedía. No había esa narrativa de no, ¿y por qué hay que regularizar a los migrantes? ¿Pero por qué? Dejémoslos sin papeles. Yo digo, ¿pero qué sentido tiene? Y antes no teníamos, digamos, yo creo, el reto de las redes.
2: Y lo más peligroso es que en contra de eso está la pura realidad, la gente que conoces, que intenta trabajar de una forma honrada, intenta estar en regla. no la criminalidad, sobre todo los bulos sobre la criminalidad, que no es, no está justificado, luego se sabe quién es, quién no es, y a una persona a título personal puede comprobar por sí mismo que nada de lo que se cuenta es exactamente como es, pero aún así esa realidad construida de ficción en las redes parece que se acepta, que se asimila como si fuera la última verdad, como si, vamos.
1: Muchos colectivos nos han hablado de eso, ¿no? De gente que sigue ese discurso, es que vienen a robar, vienen... Bueno, pero tú conoces gente, sí. ¿Y de dónde son? Pues son de aquí, de allá. ¿Y hacen eso que tú dices? No, pero ellos no, pero los demás sí. O sea, es esa idea, esa especie de cosa esquizofrénica que tienen en la cabeza, que todos los inmigrantes que conocen son gente estupenda, trabajadora y tal, pero ellos se imaginan que por ahí, por el mundo, todo lo que hay que no conocen son manguis o lo que sea. O sea, es una cosa alucinante. Y mucha gente de colectivo nos ha comentado eso, que existe esa dicotomía.
3: Sí.
1: Que no es gente politizada, que sea verdaderamente facha o racista, pero les han metido esa idea en la cabeza y van moviéndose de esa forma y van repitiendo el mismo discurso que repiten los otros, que sí tienen un interés político, un interés diferente.
2: Pero bueno, por lo pronto este Festival de la Mujer Afrodescendiente creo que es precisamente puede dar testimonio de esa realidad de la gente, de las comunidades que conviven con nosotros, entre nosotras. Y yo quería preguntar, ¿Valencia no será el único lugar en España donde se celebra esto, no?
3: No, a ver, se celebra en muchas partes del mundo, sobre todo en América Latina.
2: ¿Y dentro de España?
3: Dentro de España, nosotras fuimos las pioneras. Ahora ya se celebra en otras ciudades españolas, porque hay muchas compañeras del colectivo que pues también lo han retomado y lo celebran, menos mal, porque yo ya me quiero retirar. Cuesta mucho organizar un evento. Pero cuando lo hicimos nosotras hace 10 años, no.
2: No,
3: era algo
2: las
3: que se hacía en América Latina, en Estados Unidos, pero no entramos en contacto con Alicia Anabel Santos, que es una escritora y una realizadora, y hizo un documental y lo presentamos aquí, se llama Afrolatidos, me acuerdo, en el Carmen, y dijimos, pues ¿sabes qué?
1: Afrolatidos,
3: sí. Ha sido un éxito, vamos a hacer esto todos los años, y así de paso nos reunimos, lo pasamos bien y hablamos de algo interesante y aprendemos algo. Y también enseñamos algo, ¿no? Y es algo cortito, el formato es corto, hace calor, la gente pues quiere igual, no sé, estar en la playa, en la piscina. Entonces son documentales de 20 minutos, media hora máximo. Hay un panel, hay como una discusión, hay música, hay actividades para niños también, para que las personas pues puedan estar tranquilas y los niños estén, niños y niñas atendidos. Entonces es algo pues un poco para oxigenarte de tanta, de no leer bastante, de tanta televisión, de tener tantas fuentes de información que igual no son tan fiables, y de usar un poquito el cerebro, pensar, reunirnos, comer buena comida, tejer redes y tener una conversación sobre el colonialismo, la comida, la soberanía alimentaria. En el documental hay una parte que habla de la pesca también.
1: ¿De la qué?
3: La pesca.
1: La pesca.
3: La falta de acceso a los recursos
1: naturales
3: de las zonas, o sea, de las personas que viven, claro. Donde, por ejemplo, hay barcos pues españoles, europeos, coreanos, chinos.
1: Expoliando las aguas.
3: Exacto.
1: Y demás.
3: Entonces, pesca tradicional, por ejemplo, ¿no? Y es un poco relacionarlo con, pues, ¿por qué tenemos aquí a personas que se dedican a la pesca que vienen en patera?
2: Porque
3: no pueden pescar.
2: Tengo entendido que los propios cayucos previamente eran embarcaciones de pesca.
3: Exacto.
2: Lo que pasa es que al no poder darle ese uso, pues ahora se les da otro. Pero ¿por qué no pueden pescar?
3: Efectivamente, pero eso no se habla. Entonces, eso es un espacio donde poner estas cosas todas en relación.
2: Yo preguntaba también si se celebraba también en otros puntos en España, precisamente por, a veces cuando surgen estas cosas, unos colectivos se consultan a otros sobre lo hacéis, y a veces la excusa de esta celebración a veces consigue tejer redes con otras ciudades donde pues a lo mejor también hay una presencia importante y un colectivo importante que está haciendo... Por eso te preguntaba por si conocías en España, pues... otros colectivos y otros casos.
3: Sí, ahora mismo no te los podía nombrar, pero sí que se va a celebrar. Nosotras lo hicimos el 24 para que justamente no pisar otras celebraciones que se van a hacer el 25. Uh-huh. Entonces, bueno, lo hicimos el 24 y así pues la gente puede elegir ir a un evento u otro, ¿no? Sin que pues nos pisemos. Y luego porque, bueno, también un viernes y luego ya la gente se olvida, se relaja, ¿no? Pensamos que era estratégico por estos dos motivos, para no pisar a nadie y para hacerlo antes del fin de semana porque sabemos que la gente se va fuera, ¿no? Así, pero sí, o sea, estamos todas coordinadas y de hecho se va a hacer en muchos países de América Latina. O sea, aquí es algo pequeño, pero en América Latina es una mega celebración.
1: Claro, uh-huh. Día reconocido por la ONU, por los organismos internacionales.
3: Sí, y países como Brasil, que tiene la mayor población afrodescendiente de América Latina, Colombia, o sea, es gigantesco, la celebración es enorme.
2: Ah. Me resulta curioso porque si alguien me hubiera preguntado yo hubiera dicho, bueno, esto pues habrá tenido origen en África, ¿no? Pero no.
1: Afrodescendientes.
3: Exacto, mujeres africanas en la diáspora.
2: Sí.
3: O descendientes de personas que fueron esclavizadas o mujeres que emigraron a América Latina o africanas fuera del continente.
2: Que claro, la afrodescendencia es como transversal. No necesariamente tienes que haber nacido y haberte criado en África para ser afrodescendiente.
3: Exacto.
2: Puede haber de otras localidades, que imagino que en jornadas como la que se va a celebrar, tiene que ser bonito ver gente de varios países reunida. Hay buen entendimiento, entiendo. Hay qué sinergias se gestan ahí a pesar de venir de nacionalidades tan a lo mejor tan dispares.
3: Pues es muy chulo porque vemos afrodescendientes valencianos y valencianas y luego gente que llegó aquí desde pequeño o gente que emigró ya pues siendo más adulto, ¿no? Pero todos compartiendo el mismo espacio, la misma cultura. Obviamente tú vienes con tu cultura, con tu bagaje cultural, pero uh-huh. aquí adoptas otra cultura también, ¿no? Entonces es chulo porque Dios, hay tanta gente afro en Valencia, qué bien, ¿no? No soy yo la única negra de la clase o la única, no sé, negra de la oficina, o la única negra del trabajo, ¿no? Porque a veces el ser diferente pues te hace sentir un poco solo, sola, sí. ¿no? No sientes esa solidaridad, ¿no? Igual hay cosas de las que no puedes hablar con una persona que no las va a entender, por ejemplo, ¿no? Es muy difícil para nosotras hablar de racismo con personas que nunca lo van a experimentar, o sea, lo pueden intelectualizar.
1: Claro.
3: Pero realmente nunca van a saber cómo te sientes, qué se siente vivir en este cuerpo, ¿no? Igual que yo no puedo saber lo que es vivir en un cuerpo trans o en un cuerpo con otras necesidades, uh-huh. ¿no? Entonces, el estar todos juntos dices, wow, aquí estamos, ¿no? Y es como te da energía positiva, no sé, como que te reanima un poco. Te anima a seguir luchando y decir, pues si estamos aquí... Y está toda esta corriente muy negativa, muy restrictiva en derechos, que vulnera derechos humanos, no sé, por en distintos ámbitos, el pacto de migración, es la guerra a las personas migrantes, a la movilidad humana, a la diversidad, ¿no? Dices, pues sí que hay gente, ¿no? Pues podemos seguir.
2: Claro, y además muy necesario precisamente en los tiempos que corren, como dices... que se hagan iniciativas como esta.
1: Hay gente, la putada es que están invisibilizados por parte de los grandes medios y eso es terrible. Yo recuerdo el accidente del metro Valencia, que estuvieron no sé cuánto tiempo juntándose los familiares de las víctimas en la plaza de la Virgen. Uh-huh. Y nosotros en el 15M estábamos en la plaza del Ayuntamiento con las asambleas. Y yo no tenía ni puñetera idea de lo que había pasado, de cómo había pasado y de las penurias que estaban pasando. No fue hasta que salió el ébole en el programa que eso empezó a tomar envergadura. Y lo mismo me surgió ayer con el rollo de las banderitas y tal. Claro, dices tú, ¿cómo es posible que movilice tanta gente? Pues si llevas tres días con la final para aquí, la final para allá en todas las cadenas, ¿cómo no van a movilizar? Imagínate esa energía aplicada a una gran movilización, a algo de interés que tenga que ver con los derechos humanos, con la defensa de la paz, con parar una guerra o no sé qué. pero por desgracia tenemos los medios que tenemos y son los que pagan la tinta, los que deciden.
3: Y están monopolizados, pues por, ¿no? Digamos, yo diría, empresas o personajes que tienen una ética, sí, para mí cuestionable.
1: Pero gente buena hay un montón, hay un, sí, montón. Ojalá encontrásemos las herramientas para mostrarlas al resto de la sociedad. Decir, no, señores, hay otras alternativas, hay otras formas de hacer, hay otras maneras de ser, hay otras miradas entre las personas. No todo tiene que ser ir en la gresca.
0: Nosotros buenamente hacemos lo que podemos. Es un poco el objetivo del programa, ¿no?
1: Qué hippie soy, qué flower power.
0: Pero bueno.
1: En fin, oye, ¿y más cosas que hacéis en Movimiento por la Paz? Porque a mí me suena que habéis estado en varias cosas últimamente, en varias movidas, ¿puede ser?
3: Varias movidas, bueno, tenemos un programa de radio, ¿ah? Ahí muy chulo, muy casero, pero muy guay, donde damos voces a personas que están en los programas, personas refugiadas. Y para el Día de la Población LGBTI hicieron un programa donde podían contar sus experiencias o contar.
1: ¿En Radio Clara?
3: No, nuestro propio
0: programa.
3: Tenemos nuestra pues máquina de radio con nuestro...
1: ¿Pero hacéis en FM o hacéis en podcast?
3: En blog? En podcast.
1: Ah,
3: en podcast.
1: Vale.
3: Qué entonces guay. Es muy chulo. Porque son otras voces alternativas, otras perspectivas, como estabas diciendo tú ahora.
1: ¿Y es semanal? ¿Es mensual? ¿Es cómo es?
3: Es mensual.
1: Es mensual. Oye, sí, pues hablar con Radio Malva, a ver, claro, si os podemos meter en la parrilla.
0: ¿No podemos,
1: claro,
0: difusionar?
3: Hablaré con Elena. Elena, pues ya sabes.
1: claro. Oye, nosotros tenemos en la radio, en Radio Malva, tenemos programas de otras radios.
0: Sí.
1: Y compartimos ahí.
0: Y las otras programas, radios también comparten nuestros programas. Esto es un intercambio.
3: Pues genial.
1: Que rule.
3: Sí, y luego, aparte, tenemos ya servicios un poco más serios, ¿no? Tenemos un servicio jurídico. Somos 4 abogados y abogadas, tenemos trabajadores sociales también, y pues damos asesoramiento jurídico y en materia pues de algunos temas sociales también, ¿no? Vivienda, hay un servicio de empleo y formación, tenemos 2 compañeras que pues apoyan a la inserción laboral y a la búsqueda de empleo.
1: Con el tema de los servicios sociales, que la parte que os toca, la parte que lleváis, ¿habéis visto un incremento en estos últimos tiempos, en este último año, por temas de vivienda, gente desahuciada, gente que las han dejado en la puñetera calle? Porque a nosotros nos ha llegado información de otros colectivos que la cosa está muy dura. Y
0: concretamente vamos, hace 2 programas, ¿no?
1: Hace 2 programas con el tema de la Fórmula 1, del asentamiento y tal.
3: A ver, yo he notado, te diría, en los últimos 2 años, cómo ha descendido de manera brutal el acceso a la vivienda y cómo se han disminuido los recursos también municipales que ofrece la ciudad. Entonces, por un lado, la gente pierde el acceso a la vivienda por el aumento de los precios o por la situación laboral precaria de algunas personas o por otros temas, pero bueno, porque la vivienda se vuelve más inaccesible. Y por otro lado, las personas que se quedan en situación de calle tienen menos recursos porque se redujeron las plazas también. Claro. Y nos han creado, hace años que las entidades estamos pidiendo que se creen más plazas de acogida. No solo nos han quedado más plazas, sino que se han reducido. Entonces, estos 2 factores pues han hecho que la gente sea más vulnerable y que haya más gente en situación precaria. No, situación de calle o casi calle, o gente que comparte en espacios pues muy precarios, ¿no?
1: Y la gente de calle incluso se lo ponen difícil, los echan, sí, les quitan sus cosas, o sea, toda la gente que pernoctaba en el río y tal, en fin.
3: Que hicieron los desalojos, fue el verano pasado, creo, sí, ¿no? Tenemos a muchas personas que están trabajando, que han conseguido trabajo, pero que no tienen casa.
1: Claro.
3: Entonces, que tienen sobre todo hombres solos que tienen que ir a trabajar a la hora, a las 7 de la mañana, descansados y desayunados, ¿no? Pero que duermen en algún parque.
1: Claro.
3: Y van a trabajar y cumplen y vuelven, ¿eh? O sea, es increíble. O sea, la resiliencia y la fuerza.
0: Ya veremos eso luego con el tiempo.
3: Eso es muy fuerte. Factura. Gente que está trabajando, que está documentada, que tiene sus papeles en regla, que dice, es que no encuentro casa, pero es que mañana duermo en el parque, pero es que a las 7 tengo que trabajar. Eso es muy duro.
1: Claro.
3: Es duro. Entonces hay un serio problema de vivienda, diría en Valencia, pero bueno, en toda España.
2: Se quería comentar que como servicio jurídico imagino que tendréis bastante trabajo.
3: Mucho, y ahora con la regula hemos acabado agotadísimas.
2: ¿Eso es señal de que realmente, a pesar de que hay una ley que dicta cómo tienen que ser las cosas, no se respeta o no se cumple totalmente como debería cumplirse? Y os toca intervenir para decir, oiga, señores, que esto...
3: Sí, sí. Se ha regularizado mucha gente. Uh-huh. Había más gente en situación irregular de la que se esperaba. Hemos acabado muy cansados, pero hemos cumplido hasta el último día. Hemos presentado todos los expedientes bien. Estamos pues haciendo seguimiento. Y bueno, pero después de la regula, pues ahora se están viendo otros problemas, ¿no? Mucho perfilamiento racial. Han aumentado las deportaciones de gente que se ha presentado a la organización, gente que está en el proceso de arreglar su situación administrativa.
2: ¿De que pues se resuelva?
3: Están aumentando las detenciones y las deportaciones. Y estamos viendo un poco como el espíritu ICE, ¿no? De Estados Unidos, esta persecución brutal que empezó en Estados Unidos y ahora se da en Europa. Como está un poquito permeando aquí, ¿eh? No hemos llegado al nivel y espero que nunca lleguemos a ese nivel.
2: ¿Es por cosa del llamado PEMA?
3: Sí, el Pacto Europeo de Inmigración y Asilo.
2: Ya ha entrado en vigor, entiendo.
3: El 12 de junio entró en vigor. Entonces, no hemos llegado a este nivel en territorio. Sabemos que en frontera pasan muchísimas cosas feas y cosas de las que no podemos dar seguimiento porque es difícil. Es todo muy opaco. Y hay mucha violencia en frontera. En territorio no estamos viendo un ICE a lo Trump, menos mal, pero hay que mantenerse alerta para no llegar a eso.
1: Claro.
3: Menos mal que, bueno, pues aquí hemos tenido una regularización que fue pues esfuerzo de los impulsos de los movimientos sociales y las entidades.
1: ¿Se llegó al objetivo? Porque creo que había un objetivo que eran 500.000 personas,
3: sí,
1: y se llevó.
2: No sé, al millón.
3: 1.300.000 solicitudes.
1: 1.500.000.
3: 300.000, sí.
2: Guay. Yo solo espero que esa regularización no sea una excusa para luego... con aquellos que no se han regularizado decir, mira, como tenías tu casa y no lo hiciste, pues casi que ahora tenemos... más derecho a pues comportarnos de forma casi
1: humana. Hombre, escamea un poco que la pongan justo antes de la entrada en vigor del PEMA.
2: No, sí, porque luego igual no era posible.
3: Seguramente después no hubiese sido posible.
2: Claro.
3: Y desgraciadamente, yo es que no quiero ser pesimista, pero hay un aumento de la guerra a las personas que se están moviendo por el planeta. Sobre todo si son personas no blancas. No se ha hecho la guerra a las personas que llegaron de Ucrania, al contrario, se hizo una coordinación de todas las entidades públicas, los ayuntamientos, las autonomías para acoger a las personas ucranianas. O sea, se desplegó ahí una coordinación que dije, wow, sí que nos podemos coordinar, ¿no?, cuando interesa. Y hubo mucha acogida por parte del Consejo de Europa, de todos los socios europeos. Uh-huh. De hecho, por eso activaron esa directiva de protección temporal, que es cuando todos se ponen de acuerdo. Pero parece ser que si no eres un refugiado o un migrante blanco, pues se te hace la guerra a tu derecho a moverte por el territorio, ¿no? Estás criminalizado, deshumanizado, pues todas las barreras.
1: Migrantes de primeras y de segundas. Es decir, aquí en España un inmigrante venezolano, un ucraniano tiene una serie de derechos que está muy bien, que así debería ser para todos. Sin embargo, alguien del Yemen o de Nigeria...
2: Sin ir más lejos, pues de Siria, más. Lo hemos visto todo el mundo en pocos años, de cómo se ha tratado a los sirios. Parecía que había una disputa ahí entre Europa de no, acógelos tú que yo no puedo, a cómo se ha acogido a los ucranianos. No,
3: exacto.
2: No ha habido mucho tiempo de diferencia entre uno y otro y la respuesta por parte de Europa ha sido abismal. Abismal, de un extremo a otro.
3: Sí, y muchos dirigentes europeos decían, es que nos sentimos más identificados con los ucranianos, y realmente no es así. O sea, tú coges la comida marroquí y la comida española, es que no sé, vienen de la misma raíz. Los idiomas, los nombres, las ciudades,
1: claro,
3: los sistemas de regadíos, los monumentos. Uh-huh. Y dices, ¿en serio? O sea, no, tú no tienes
1: aquí
3: nada
1: el
3: que
1: Andaluz
3: ver con
1: fueron 800
3: Ucrania.
1: Años, que se dice pronto.
3: Ni tu comida, ni tus sabores, ni tus olores, ni tu pronunciación. tiene nada que ver con Ucrania. No sé cómo te identificas, ¿por qué? Porque es blanco, pues ahí es un problema otra vez del sesgo racial construido dentro del cerebro. Volvemos, yo es que me repito, volvemos a lo mismo. Es un problema de racismo estructural, de esa construcción racial que estableció jerarquías y dijo, estas valen más, estas valen menos, y entonces a raíz de eso, como está en el imaginario colectivo de todo el planeta, hay estas políticas.
1: Yo siempre digo lo mismo cuando tocamos estos temas, siempre digo lo mismo, digo, al fin y al cabo todos somos africanos y todos somos familia. Si te remontas al principio de los tiempos, sí, del Australopiteco y compañía, pues todos venimos de África y todos tenemos lazos familiares, si te remontas lo suficiente. Así que ese rollo no. Tenemos que ver al otro como hermano, como hermana y punto.
3: Y de construirnos con Descoloniza. Es el documental del viernes.
1: Muy bien, oye, sí, pues repasamos el viernes. ¿Dónde es el centro?
3: En el Centro Cultural del Carmen.
1: ¿Dónde está eso?
2: La dirección, pues.
3: Eso está
2: en el Carmen.
3: En el Carmen.
2: Obviamente.
3: Ahí no tengo la dirección. Cerca de Najordana. Cerca de la falla Najordana. Entras por Najordana. Ajá. Donde ponen la falla y a 2 minutos está ahí.
1: ¿En la Plaza del Carmen será o por allí cerca?
3: Sí, que hay como una iglesia, ¿no?
1: Sí.
2: A ver si lo pone
3: ahí. Y se va a ver un documental Centro que Cultural. Se llama Descoloniza. Bueno, es una serie, realmente es que Natalia hizo una serie de documentales. Natalia Barrera Francis.
1: Ajá.
3: Tendremos a Raquel Barbosa, que es la fundadora del proyecto La Culpa es del Culón. Tendremos a Isabel Mamadou, que llevará la conversación en el panel, y tenemos a una compañera que se llama Aisha Miranda, que abrirá el evento con va a cantar. Comida del restaurante Marrakech, comida marroquí buenísima. DJ a las 5:30, hay que decir a la gente que por favor veniros antes de las 5:30, porque el tiempo es limitado. Y pues eso, y aquí ahí estaremos nosotras.
2: Traer agüita por la calor que puede hacer.
3: Sí.
1: Pues eso está en la calle Museo, el Centro Cultural de Cultura Contemporánea del Carmen. Y molt bé, has elegido un tema musical para terminar. ¿Quieres sí. presentarlo, dedicarlo?
3: Pues lo dedico a todas las mujeres afrodescendientes, africanas y niñas de este mundo, que somos maravillosas y llevamos tanto iniciativas como paz, como crecimiento y, bueno, pues vida. Así que se lo dedico a todas.
1: Muy bien. Oye, pues muchas gracias por haber venido hoy a Radio Flautas. Gracias. Y habernos traído esta iniciativa.
3: Gracias a vosotros.
1: Pues vamos con el tema de Sisla, de Black Woman.
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11: El artículo 50 de la Ley 4/2023 de 28 de febrero para la igualdad real y efectiva de las personas trans y para la garantía de los derechos de las personas LGTBI reconoce el derecho a adecuar los documentos en España a aquellas personas extranjeras que acrediten la imposibilidad legal o de hecho de llevar la rectificación registral en su país de origen. Este derecho existe desde que entró en vigor la Ley Trans y LGTBI en marzo de 2023, pero cuando Valeria quiso hacer uso de él, se topó con un muro. Un año después de haberlo pedido, parece que finalmente podrá hacer el cambio para que su documentación refleje su identidad. Pero para conseguirlo, ha tenido que pelear en los juzgados hasta conseguir una sentencia que ordena a la policía que proceda al cambio. No ha estado sola. La ha acompañado en el proceso la Asociación Euforia Familias Transaliadas y la ha representado el abogado Saúl Castro. En los últimos años hemos visto cómo el Congreso aprobaba una ley trans y LGTBI. En la última década, muchas comunidades han ido aprobando leyes autonómicas en este sentido. También hubo en 2022 un intento de profundizar en el derecho antidiscriminatorio con la Ley de Igualdad de Trato. Mucho se ha recorrido en el ámbito legal desde 2005, con el hito de la aprobación del matrimonio igualitario. Pero la aprobación de leyes no hace efectivos los derechos de nadie de forma automática. Estamos a unos pocos días del 28 de junio, cuando se conmemoran los disturbios de Stonewall de 1969 en Nueva York, esa fecha que marcó el inicio del movimiento moderno por los derechos de la diversidad sexual. Estamos a pocos días también de ese 3 de julio en el que se van a cumplir 5 años del asesinato de Samuel Luis. La motivación homófoba fue confirmada por el Supremo en diciembre de 2025, tras una larga pelea judicial. En un contexto de ofensiva en el que la ultraderecha puede cuestionar derechos mientras denuncia a activistas, hace bien poco os hemos contado en este medio la denuncia contra la Santina, un símbolo feminista en Asturias, nos preguntamos por el papel de algunos letrados y letradas que de la mano de los colectivos piensan y despliegan estrategias para hacer mejores las vidas de mucha gente. A ellos, a ellas, les vamos a preguntar por las instrucciones para hacer efectivos los derechos de las personas LGTBIQ+. Yo soy Patricia Reguero y esto es
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11: Grabando. Susana le ha dado al botón y yo tengo que presentar a Yago Álvarez Barba, que creo que es la primera vez que coincidimos juntos. Oli, ¿qué tal?
13: Oli, Patricia.
11: ¿Estamos bien?
13: Muy contento.
11: ¿Está todo preparado?
13: Coincidir contigo, es verdad. No habíamos
11: coincidido.
13: Veo
11: el guión un poquito en bragas. ¿Lo vamos a hacer bien?
13: El guión está perfecto.
11: ¿Está perfecto?
13: Porque además
11: venga,
13: tú y yo tenemos mucho flow para improvisar.
11: Eso
13: no
11: es
13: nos
11: verdad.
13: Hace falta tanto.
11: Tenemos
13: guión.
11: Mucho flow por separado, pero juntos,
13: juntos
11: vamos
13: ya
11: a ver.
13: Explosión.
11: Saludos. vamos con el podcast de hoy, pero antes tenemos que meter nuestra cuña publicitaria porque estamos de campaña. Hemos sacado una campaña que se llama Contigo, que creo que no va mal, ¿qué sabes? De esa barrita de suscripciones que nos angustia a todas.
13: Esa barrita de suscripciones que efectivamente nos angustia a la gente de la redacción, estar mirándola todo el día ahí de encima de nuestras noticias. Ha llegado a los 10.800.
11: Toma.
13: 10.800 personas suscriptoras. Eso significa que en estas semanitas de campaña hemos subido algo así como unos 400,
11: wow.
13: 400 personas. Y además déjame que diga una cosa que me comentaron el otro día desde Socias, que es que además de esas 400 personas, 400 y pico que se han suscrito, muchas de las personas que tienen su suscripción solo online o la de la revista, o sea, la de 50 o la de 80 euros, se están subiendo la incondicional. Entonces a esas 400 personas os quiero, pero a los que ya estabais en El Salto y os habéis subido, es que os como la cara a todos.
11: ¡Qué gente guapa, qué gente guapa! Bueno, yo tengo que deciros, voy a decir aquí, compañera Susana Yago, me ha dicho Aníbal que tenemos que hacer llamadas para socios que se quitaron para que vuelvan.
13: Ah,
11: así que si os llamamos en estos días, que sepáis que nos ha obligado Aníbal, pero lo vamos a hacer con mucho cariño.
13: Volver con nosotras, por favor.
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11: Vamos con la sección Línea editorial, donde nos gusta hablar de algún tema, de algún artículo de la semana y explicaros por qué y cómo encaja en la línea editorial de nuestro medio. ¿Qué nos traes, Yago?
13: Pues mira, hoy os traemos, si hay un tema central que hemos tratado siempre en El Salto, incluso me atrevería a decir que ya era un tema central en Diagonal.
11: Lo eran,
13: son los desahucios, la vivienda y el derecho a la vivienda y esos movimientos sociales que se abrazan y se paralizan y se sientan delante de un rellano para que a sus vecinos no les echen. Pero es que además, en el tema que os traemos hoy en Línea Editorial, hay que ponerle un apellido más a ese desahucios que lo hace un poco peor, si cabe. Desahucios de vivienda pública.
11: Debería ser un oxímoron eso, ¿no?
13: Desahucio de vivienda pública debería ser gulag. A mí me viene la palabra gulag a la cabeza más que
11: oxímoron. A mí oxímoron. Cada uno en lo suyo.
13: Me viene gulag. Hemos sacado tres piezas en esta semana. Una de Cataluña. Cataluña se enfrenta a una ola de desahucios de familias que vienen de pisos públicos, que nos lo cuenta el compañero Felipe Ríoseco. Y otras dos piezas desde Madrid, que nos ha traído nuestra compañera, que la tenemos aquí enfrente a los mandos ahora mismo, Susana Albarrán. Una se titula La Agencia de Vivienda Social de Madrid ejecuta el desahucio de Eva y sus cuatro hijos, y la segunda es La Comunidad de Madrid desahucia a María Jesús y deja otra vivienda pública vacía y una familia en la calle. Por cierto, además de nuestra compañera Susana, que se fue ahí a cubrir estos desahucios, tenemos unos fotones, hay que decirlo, de Alberto Astudillo, nuestro colaborador, que ha hecho unas fotos, las he estado viendo justamente, y de verdad ver a policías nacionales con fusiles de asalto ir a un desahucio de una familia en Carabanchel, es que, como digo, es algo totalmente dantesco, ¿no? Y ha estado genial que nuestra compañera Susana y Alberto nos hayan traído esto. ¿Qué contaros de desahucios de vivienda pública? Pues que si ya es una barbaridad que haya desahucios por parte de bancos y fondos, que lo haya de empresas públicas es mucho peor. Y además cuando aquí os traemos una de Cataluña, Partido Socialista, otra de Madrid, dos de Madrid, Partido Popular, ¿no? Cuando al gobierno central se le llena la boca cada vez que hacen esos decretos anticrisis diciendo que se están paralizando los desahucios, pues no lejos de que se estén paralizando los desahucios, es que además están desahuciando a gente de vivienda pública.
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11: Saúl Castro es abogado especializado en derechos LGTBIQA+, y presidente de la asociación No es Terapia, en contra de las terapias de conversión, que el año pasado presentó una proposición de ley orgánica para modificar el Código Penal y tipificar estas prácticas como delito. Es también un referente en el colectivo por haber enfocado su carrera en su defensa jurídica. Buenos días, Saúl, y gracias por venirte a este asalto.
3: Hola, buenos días.
11: Explicaba hace unos minutos al empezar el programa cómo Has acompañado junto a Euforia el caso de una mujer trans que ha tenido que ir a la vía jurídica para hacer cumplir un derecho reconocido en una ley. ¿Cómo valoras esta sentencia?
3: Pues la valoro muy positivamente. La sentencia es una sentencia a la que nos ha costado llegar, pero que nos ha servido para poner de manifiesto la falta de interés por parte de las instituciones de hacer efectivos los derechos que están reconocidos en la ley. El principal problema en este caso es que nosotros empezamos solicitando, al amparo del artículo 50 de la ley trans, que es el que permite rectificar la mención de nombre y de género en los documentos de identidad de personas extranjeras, pues en aquellos casos en los que la persona extranjera en situación administrativa regular sea una persona trans que quiera que se adecúen estos datos a su identidad de género. Y todo comenzó remitiendo escritos a la Policía Nacional para que procediera a realizar esos cambios, y con una negativa absoluta por parte de la policía decidiendo inaplicar una ley. Entonces, en este caso, en lugar de quedarnos de brazos cruzados o hacer como hacían otras organizaciones, que es clamar al cielo e ir a periódicos a dar titulares, pues nosotros nos pusimos manos a la obra, recurrimos al contencioso administrativo, y la jueza en este caso, habiendo tratado con muchísimo respeto a mi clienta y ante una abogada del Estado que no sabía por dónde le daba el aire, porque no sabía cómo justificar la inaplicación de una ley aprobada, reconoció que las personas trans, independientemente de su estatus migratorio, tienen un derecho fundamental y un derecho humano a que se reconozca su identidad en sus documentos. Entonces creemos que con esta sentencia se ha abierto una vía muy grande para facilitar el pleno disfrute de los derechos humanos a otras personas transmigrantes, y de hecho esta semana el propio ministro de Interior ha anunciado que a principios de julio van a aprobar una instrucción para garantizar que este derecho, el del artículo 50 de la ley trans, se puede ejercer efectivamente por cualquier persona.
11: Te voy a pedir que viajes un poquito en el tiempo al pasado, ese momento en el que haces ese check, eliges la carrera de derecho. ¿Por qué estudiaste derecho y en qué momento decides seguir el camino de esta especialización?
3: He de decir que yo no quería estudiar derecho. A mí fueron mis padres los que me dijeron que tenía que estudiarlo. Yo quería hacer historia del arte, que ya me dirás. Pero mis padres, sí, pero nada que ver con el trabajo que hago. Mis padres me dijeron que creían que, bueno, que si me gustaba la historia podría estudiarlo en otro momento, pero que como, pues un poco como ellos pagaban, pues que no iba a hacer algo que quizás no tuviera tantas salidas. Entonces yo me metí a Derecho y Ciencias Políticas, y mientras que estaba en la carrera tampoco tenía ninguna... Pues obviamente yo era una persona comprometida políticamente, pero ni siquiera estaba fuera del armario. Yo salí del armario

0: y una lucha contra la impunidad frente a las violencias de las personas LGTBI, siento que fue muy orgánico. Encontré que a nivel español no había ningún grupo de abogados ni ningún abogado especializado concretamente en derecho antidiscriminatorio y dije, bueno, pues me voy a poner a ello, primero ofreciendo acompañamiento a cualquier ONG del colectivo que necesitara mis servicios y posteriormente pues ya incluso iniciando nuevos proyectos autónomos como puede ser Nuesterapia.
1: Bueno, ahora nos cuentas sobre Nuesterapia, pero quería preguntarte por algún otro caso que hayas seguido y que consideres pues o que sea emblemático o que muestre cómo a veces hay que ir a esa pelea en los juzgados para conseguir derechos que deberían ser efectivos porque están reconocidos ya en las leyes, ¿no?
0: Pues sí, a ver, realmente, pues es que casi todos mis casos, aún así, el último que he tenido, que también nos ha dado mucha satisfacción, fue un procedimiento que ganamos en mayo de este año en los juzgados de lo social de Zaragoza, en el que tenía que ver con la negativa del Servicio de Salud Público de Aragón, primero, de haberle permitido acceder a una operación, una cirugía de afirmación del género a un menor trans, a un chico de 16 años, sobre la base de que no se ofrecían este tipo de tratamientos a menores de edad, exclusivamente por su edad. Y luego la negativa a reembolsarle los gastos de la operación que se tuvo que hacer en la privada. Lo peleamos, la Dirección General de Sanidad dijo que no iba a devolver el dinero porque era una denegación hecha conforme a la ley, a pesar de que no era cierto. Y en el juzgado de lo social se reconoció específicamente que la denegación de este tratamiento al chico trans había sido ilegal y, por tanto, que la sanidad, el sistema público de sanidad, estaba obligado a reembolsarle el coste de la operación que se había tenido que hacer en el ámbito privado. Es la primera sentencia que reconoce esto, que los menores trans sí que tienen derecho a acceder a tratamientos afirmativos del género y que no se les puede excluir de dicho acceso por razón de su edad. Ha sido una alegría y, de hecho, el propio gobierno aragonés había anunciado recurso y, a raíz de la visibilización de este problema y de esta ilegalidad que se estaba cometiendo, retiró el recurso y la sentencia ya es firme. Entonces, pues bueno, este ha sido pues el último, pero igual que este, pues otros muchos.
1: ¿Qué ha supuesto para ti la ley trans, pues eso, a nivel de litigio y cómo era antes? ¿Tú ya trabajabas, ya litigabas en estos temas antes de la ley trans? ¿Cómo es ahora, cómo era antes?
0: Pues yo es que soy una persona muy crítica con la ley trans, entonces no voy a edulcorar el discurso. Para mí, la aprobación de la ley trans ha supuesto bastantes problemas en términos de litigio, porque es una ley con unas deficiencias muy grandes. Reconociendo y estando muy contento de que se haya aceptado la autodeterminación del género a través de un procedimiento meramente declarativo, que eso era muy necesario, es una ley que ha dejado fuera a muchísimas personas que incluso estaban protegidas antes. Entonces, para mí, la adopción de la ley trans ha supuesto muchísimos litigios nuevos. Tengo procedimientos de menores de 12 años para que se garantice su derecho al reconocimiento legal de su identidad de género, conforme se hacía bajo la ley anterior, que ahora ya no se hace. Tengo procedimientos con personas no binarias para que se reconozca el tercer género, que fue algo que se quedó fuera. Todos los procedimientos, como el que comentábamos antes de Valeria, personas transmigrantes, también han sido a raíz de la aprobación de esta ley que no se aplica efectivamente. Tengo varios temas en relación con la rectificación fraudulenta por parte de maltratadores de su mención legal del género, que es algo que la ley trans no ha abordado de manera correcta porque nunca se modificó la ley del registro civil para garantizar que se pudieran anular o cancelar las inscripciones que pudieran aparecer fraudulentas. Entonces, siento que es una ley que sí que representa un avance en derechos, pero que es una ley que dejó a muchas personas del colectivo fuera y además que se enrocó en determinados debates que determinaron que quizás algunas cuestiones del articulado no fueran tan finas o no entraran al detalle, que ahora ha generado muchos problemas en su aplicación práctica.
1: Mencionábamos en tu presentación la asociación Nuesterapia, de la que eres presidente, que ha presentado una proposición de ley. ¿Por qué se presenta esa proposición y en qué momento se encuentra?
0: La ley se encuentra a punto de ser votada en el Congreso de los Diputados. Es una proposición de ley orgánica para modificar el Código Penal y criminalizar las terapias de conversión porque hasta la fecha nosotras llevamos investigando desde hace 6 años y documentando estas formas de violencia, acompañando a decenas de víctimas, y la tristeza es que con las protecciones que había, que eran todo sanciones administrativas, no se sancionaba a nadie. Las víctimas no tenían el estatuto de víctimas porque solo eres víctima si hay un delito, del que seas víctima, no una infracción administrativa. Y los órganos encargados de sancionar estas prácticas en la vía administrativa

0: legislativa son órganos políticos, las consejerías de igualdad, que tienen una facultad para decidir si quieren o no quieren imponer sanciones. Y desgraciadamente no le están imponiendo ni las de las comunidades autónomas gobernadas por el PP ni las del PSOE. Entonces, ante esta situación, hicimos un análisis de cuál era la mejoría que necesitaba nuestro sistema jurídico para enfrentar esta lacra y esta violencia tan grave que son las terapias de conversión, y llegamos a la conclusión que lo que había que hacer era empezar a proponer una modificación del Código Penal para poner el ordenamiento jurídico español a la altura del de otros muchos países de nuestro entorno, como el de Portugal, Francia, Alemania, Malta, que sí que criminalizan las terapias de conversión y donde se puede investigar suficientemente, garantizar los derechos de las víctimas y acabar con la impunidad.
1: Saúl, yo me siento, siento que vamos este año como a un orgullo, como un ambiente un poco raro. No sé, yo tengo así como un malestar aquí en la boca del estómago. Entiendo que estamos en un contexto en el que se han normalizado discursos de odio. No paramos de hablar del avance de las derechas. Se siente todo ya un poco electoral, un poco en tensión. ¿Cómo te sientes tú de cara a este orgullo que se va a celebrar, bueno, la fecha en unos días, pero que, bueno, que es un mes, son semanas, ¿no?, de que está muy, muy presente el colectivo?
0: Es que también por mi trabajo yo veo tanta mierda diariamente que creo que estoy un poco anestesizado en relación con el aumento del odio y de la LGTB-fobia, porque todo mi trabajo es todos los días estar leyendo o viendo actos que son constitutivos de LGTB-fobia. Entonces, siento que ahí yo tengo como un sesgo que me impide percibir correctamente el aumento de esta violencia. Pero yo con lo que intento quedarme es con una visión más positiva. Por ejemplo, en este último año, yo he llevado el caso de una activista trans que fue perseguida por Lidia Falcón para intentar criminalizarla por hacer el legítimo uso de su libertad de expresión para criticar a las TERFs, y se la absolvió. Hemos visto que se ha condenado como delito de odio la violencia cometida en los espacios de cruising de Navarra, con otro procedimiento en el que yo estuve acompañando a la víctima. Siento que, aunque tengamos miedo y una sensación de que todo va peor y que todo se recrudece, creo que también tenemos que quedarnos en lo positivo, que actualmente tenemos un ordenamiento jurídico muy garantista y muy proteccionista, que si se ejecuta bien y si se hace acompañado de abogados, las víctimas o cualquier colectivo afectado, se puede garantizar que, independientemente de la situación política, de los mensajes políticos o de la sensación que tengamos de que todo va peor, se protege a las víctimas de LGTBI-fobia. Entonces, intento quedarme con eso. Intento pensar que el sistema jurídico a día de hoy nos protege y lo que tenemos que aprender a hacer es hacer efectivos nuestros derechos, con el miedo de que eventualmente, si gana un gobierno de ultraderecha o un gobierno con apoyo de ultraderecha, pues quizás sí que peligre este ordenamiento jurídico. Pero creo que tampoco tenemos que caer en un derrotismo de todo está yendo a peor, sino que también tenemos que ver que hay muchos procedimientos que terminan con condenas, hay muchas investigaciones administrativas. Se puede hacer mucho, el problema es conocer qué herramientas y asesorarse correctamente con abogados como yo, que podemos acompañar a las víctimas y las organizaciones que luchan contra la LGTBI-fobia para garantizar que se aplica el marco jurídico que nos protege.
1: Te sumo a la lista, Saúl, por añadir un caso también muy emblemático, que el Supremo reconoció la motivación homófoba en el asesinato de Samuel Luis, ¿no?, a finales del 25, por ejemplo.
0: Efectivamente.
1: Y bueno, intentando quedarme con tu final positivo también, pues me voy a despedir de ti. Muchas gracias por acompañarnos. Y hasta otra, Saúl, ya sabes que de vez en cuando hablamos algunas semanas, muchas veces. Gracias otra vez.
0: Total, total. No, yo encantadísimo. Muchísimas gracias.
1: Buen día.
0: Chao, chao.
1: Nos acompaña hoy Natalia Ventín, que es la presidenta de la Asociación Euforia Familias Trans Aliadas y sabe un rato de esto de pelear derechos. Su trayectoria incluye una larga lista de acompañamiento de niños y niñas trans y muchos años de hacer incidencia desde su colectivo. En los últimos años, con insistencia en la zona en la que vive, en el Pirineo aragonés. Buenos días, Natalia.
2: Hola, buenos días.
1: Muchas gracias por acompañarnos. Mira, el programa de hoy se titula Instrucciones para hacer efectivos los derechos de las personas LGTBIQ+. Así que no sé si nos puedes dar alguna clave de qué hay que hacer para que se cumplan derechos que, bueno, que sobre las leyes y los papeles pues ya existen.
2: Por mi experiencia, yo creo que una de las claves es nunca aceptar un no por respuesta. Un no, no se puede, es muy difícil, es imposible. Luego también hay que exigir ser tratadas como al resto de personas y poner en evidencia cuando esto no ocurre. También sería importante utilizar estrategias que eviten el desgaste, porque no puedes estar peleando todo el día. hay, por ejemplo, la reducción al absurdo, el evidenciar de la ridiculización cuando te están violentando. Bueno, el humor también es una buena herramienta. Y, súper importante, el colectivizar, lo colectivo. La lucha tiene que ser colectiva porque es la forma de poder avanzar arropada y sin quemarte y sin perderte en todo ese mundo de violencia.
1: Vamos a tener hoy un abogado y una abogada que nos van a hablar desde su punto de vista, pero quería preguntarte a ti, Natalia, ¿cuál es el papel de los colectivos?
2: Bueno, las colectivas no solo trabajan hacia afuera, son el espacio de debate y de acuerpamiento que refuerzan a cada persona que las integran. Se necesita un movimiento social fuerte y motivado para poder mantener el pulso a quienes ostentan el poder. El poder estar peleando significa mucho desgaste y el acuerpamiento es muy importante. Desde ahí podemos obligar o reforzar hacia afuera el que se cumplan las leyes, el que se legisle, el que se hagan políticas adecuadas.
1: Hablas de cierto cansancio, ¿no? De que hay que un poco dosificar las fuerzas. ¿Hay que elegir a veces entre la calle o los juzgados? ¿Se puede estar en todas partes cuando estás militando en un colectivo, en una colectiva?
2: A ver, hay que medir las fuerzas siempre y buscar estrategias de intervención en todos los ámbitos. Hay que elegir, ¿no?, qué experiencias individuales se pueden utilizar para conseguir cambios estructurales o cambios colectivos. Y al mismo tiempo, las calles hay que estar siempre. No se puede avanzar si no hay movimiento en las calles. Las calles tenemos una tendencia a que se privaticen, a que se penalice la protesta en la calle, ¿no? Tenemos todavía ahí vigente la ley Mordaza. Entonces, no podemos dar un paso atrás porque si nos quitan las calles, nos quitan la fuerza de ocupar lo público y de que tengamos visibilidad. Así que elegir momentos, elegir estrategias y no dejar ningún huequito libre.
1: Creo que no se puede entender sin euforia familias transaliadas todo lo que ha pasado con la comprensión de las infancias trans. Entonces, quería preguntarte por ese papel que habéis tenido en ir peleando un derecho que luego ha reconocido, incluso ha limitado un poco la ley, ¿no? ¿Cuál ha sido vuestro papel ahí?
2: Bueno, yo creo que el papel de las familias orgullosas, de las familias que defienden, de las familias que respetan, que aceptan a las personas como son, es fundamental. El quitarnos las caretas, el quitarnos el estigma, el quitarnos los miedos, ha hecho que la sociedad se transforme y que con ellas la política, la legislación se transforme. Y tenemos que seguir estando allí luchando para que se siga avanzando, porque todavía hay mucho, ¿no?, camino que recorrer.
1: Pues muchísimas gracias, Natalia, por sacar este ratito y, bueno, pues nos hablamos, nos escuchamos, nos leemos. Hasta otra ocasión. Natalia, gracias.
2: Muchas gracias a vosotras.
1: Charo Alises lleva 3 décadas ejerciendo la abogacía y es especialista en delitos de odio. Desde 2018 es directora jurídica de Abogacía Iguales, un despacho especializado en cuestiones de discriminación. Además, es presidenta de la Asociación LGTBI Plus Ojalá de Málaga y responsable de Derechos Humanos del Colegio de Abogados de Málaga. Hola, Charo, ¿qué tal estás? Muchas gracias por sacar un ratito para nosotras.
3: Hola, ¿qué tal?
1: Charo, ¿por qué estudiaste Derecho cuando tú empezaste, que además tienes una trayectoria ya larga? ¿Cómo era aquello y en qué momento dices, pues me voy a especializar en esto?
3: Bueno, estudié Derecho un poco porque siempre me habían gustado las humanidades y dentro de las posibilidades que tenía me parecía lo que más se adaptaba a lo que yo quería hacer. Entonces, bueno, pues por eso. Y luego, bueno, pues yo empecé en 1995 a ejercer la abogacía y, bueno, poco a poco te vas situando y la abogacía, como otras profesiones, tiene pues muchas vertientes, ¿no?, a las que te puedes dedicar. Y ya te digo que poco a poco pues me fui situando en aquella rama del derecho que me gustaba, que tenía que ver con los derechos humanos. Y luego pues vino el tema de mi acercamiento a la cuestión de los delitos de odio y la discriminación, y así, bueno, pues llevo especializándome y formándome y trabajando en esto hasta el día de hoy.
1: Bueno, hablamos mucho últimamente de delitos de odio y de discurso de odio, pero para el derecho, ¿qué es un delito de odio en este país?
3: Pues un delito de odio es una infracción penal, incluidas las infracciones contra las personas o contra las propiedades, cuando el motivo de esa infracción viene dado por circunstancias como la nación a la que pertenezca la persona, su religión, su etnia, el pueblo al que pertenezca, su orientación, su identidad sexual, su género, su sexo, por su situación social, por razones de aporofobia, por discapacidad o enfermedad, y esto sean estos factores reales o supuestos, es decir, que puede ser que una persona no tenga ninguna de estas características o no pertenezca a ningún grupo humano de los que hemos mencionado antes, pero aún así, pues por error, sea víctima de un delito de odio o también, bueno, pues por asimilación, es decir, pues imagínate una persona, una periodista, ¿no?, que sea heterosexual, pero apoya los derechos de las personas LGTBI pues en su trabajo, y entonces a lo mejor sufre un delito de odio, no porque esa persona sea LGTBI, sino porque pues tiene relación con la defensa de los derechos humanos de las personas LGTBI, ¿no? Básicamente es así, ¿no? Es un delito que se comete por un prejuicio. El delito de odio.
1: Me hace pensar en el debate que hubo en torno al caso de Samuel Luis Charo, donde se decía, ¿no?, si era, si no era, si el otro, ¿no?, si las personas que le agredieron sabían que lo era, ¿no?
3: Sí, bueno, al final se acreditó en el juicio que la motivación que tuvieron para pegarle la paliza, que resultó ser mortal, a Samuel fue una motivación discriminatoria, es decir, fue por el hecho de su orientación sexual, ¿no? Y eso pues quedó acreditado en el juicio y así se recogió la sentencia.
1: ¿De qué forma se puede denunciar un delito de odio? ¿Qué vías hay en el juzgado? ¿Existen otras vías que sean administrativas?
3: Cuando una persona sufre discriminación o incluso un delito de odio, puede denunciar ante la Policía Nacional, ante la Guardia Civil, ante la Policía Local, ante las policías autonómicas, puede denunciar ante la Fiscalía Especializada en Delitos de Odio, puede denunciar ante el juzgado de guardia, ¿no? Y lo puede hacer tanto por escrito como de forma verbal, yendo a cualquiera de estos estamentos y contando lo que ha pasado y aportando la mayor parte de datos posibles, la descripción de las personas o personas que le han hecho daño, aportando pues cualquier documentación que pueda servir para apoyar la denuncia. Y lo puede hacer, ya digo, pues verbalmente o llevar la denuncia por escrito, ¿no?
1: ¿Nos puedes poner, Charo, algún ejemplo de algún caso que hayas llevado que pueda ejemplificar cómo funciona el sistema, de qué forma se demuestra si un delito es o no delito de odio contra una persona LGTBI?
3: Por ejemplo, bueno, pues hubo un caso, ¿no?, de un chico al que le pegaron una paliza y mientras que le estaban agrediendo le dijeron: te vamos a machacar como se hace en tu país con los maricones, ¿no? Era un chico gay, extranjero, y le dieron una paliza diciéndole esto, ¿no? Esas expresiones que le profirieron a este chico antes de mientras que le estaban golpeando, pues es lo que se llama un indicador de polarización, es decir, un indicio que nos van a dar, que nos da la pista de que el motivo por el cual a ese chico se le está agrediendo es su orientación sexual, porque hay que tener en cuenta que el delito de odio es algo, demostrar el delito de odio es complicado a veces porque es algo interno, ¿no? La motivación es algo subjetivo, interno de la persona. Entonces, si yo le pego a alguien y esa persona me dice: pues me has pegado porque soy gay, y yo digo que no, pues esa persona tiene que demostrar, ¿no?, o hay que demostrar que efectivamente mi motivación era una motivación discriminatoria, y eso a veces es complicado. Y uno de esos indicadores de polarización, por ejemplo, pues pueden ser pues esos insultos, en este caso insultos homófobos, que se vertían sobre la víctima cuando se le estaba golpeando, ¿no? Por ejemplo, ¿no? Eso puede ser uno de los indicios. Luego, por supuesto, hay otros muchos indicios, como, bueno, pues que además la víctima pertenezca a un colectivo determinado, vulnerable, como el colectivo LGTBI, o que la persona que agrede pues tenga algún tipo de simbología ultra o de carácter nazi, ¿no? Que la persona agredida lleve algún símbolo que la identifique como una persona perteneciente al colectivo por el que se le está agrediendo, ¿no? Pues que una persona, por ejemplo, que sea LGTBI, pues que lleve una pulserita del arco iris o algo así, ¿no? O que ese dedito se cometa en una fecha que sea importante para la víctima, como en este caso, por ejemplo, por el orgullo LGTBI, ¿eh? O que sea importante para quien comete el delito, ¿no? Como por ejemplo el día del cumpleaños de Hitler, ¿no? Que a veces, pues, este tipo de gente comete delitos, pues, como celebración, ¿no? Del cumpleaños de la festividad de su líder, ¿no? Y bueno, pues eso, pues las expresiones que se digan, ¿no? al cometer el delito, la ropa que llevaba la puesta tanto la víctima como la persona que hace daño, pues si la persona, la víctima, pues lleva algo que le identifique, por ejemplo, con el colectivo LGTBI, o quien hace daño se identifique como una persona perteneciente a un grupo extremista, ¿no? O cosas así, ¿no?
1: Bueno, me parecería útil aquí, Charo, que nos hicieses una diferencia entre lo que es un delito de odio y el discurso de odio.
3: Realmente el discurso de odio es la antesala del delito de odio, porque el discurso de odio son pues todas aquellas expresiones que incitan directa o indirectamente al odio, la discriminación o la violencia contra determinados grupos que pueden estar caracterizados, bueno, por su orientación sexual, por su pertenencia a una ideología determinada, por su pertenencia a una religión o a un país determinado, ¿eh? Ese es el discurso de odio, que al final es la antesala del delito de odio, porque primero va el discurso, y ese discurso pues al final acaba incitando a la comisión del delito de odio, pero el discurso en sí ya es un delito.
1: Quería, para acabar, Charo, preguntarte cómo te sientes de cara a este orgullo de 2026, donde, bueno, no sé si tienes esta sensación de estar, ¿no?, como de este cansancio y este hablar de discursos de odio, de delitos de odio, de cifras que no nos dan mucha esperanza de casi nada. ¿Cómo afrontas este orgullo de 2026?
3: Bueno, yo no quiero ser quiero ser un poco optimista y no tan pesimista, porque creo que cada vez hay más sensibilidad en general, ¿no?, en la sociedad sobre este tipo de delitos. Creo que cada vez hay más conocimiento, y sobre todo por parte, en este caso, por parte del colectivo LGTBI, ¿no?, del que estamos hablando, pues hay más conciencia, ¿no?, y más conocimiento de lo que es el delito para los propios colectivos LGTBI, que eso hace que, por ejemplo, el tema de la infradenuncia pues vaya mejorando, porque según la Agencia Europea de Derechos Fundamentales solo se denuncian el 10% de los delitos de odio que se cometen. Entonces es importantísimo que existan medios para que por lo menos se pueda denunciar, ¿no? Y yo creo que eso ha mejorado bastante gracias al trabajo, empezando por las entidades LGTBI y, bueno, por supuesto, también por las fuerzas y cuerpos de seguridad del Estado, por la formación de todas las personas que pertenecen a estas fuerzas y cuerpos de seguridad del Estado, también gracias a la Fiscalía de Delitos de Odio, que entre todas estas agentes sociales pues han hecho que sacara a la luz estos delitos y, sobre todo, atender correctamente a las víctimas y darle una satisfacción personal ante el daño que han sufrido, pues vaya mejorando cada vez, ¿no?
1: Qué suerte tenemos de entrevistar gente optimista, que nos ha pasado hoy con las entrevistas. Así que muchas gracias, Charo Alises, por compartir este ratito con nosotras, y nos vemos en las calles, dice Susana.
3: Sí, pues gracias.
1: Gracias, Charo.
3: Muchas gracias, hasta luego.

0: Bueno, buenas tardes. Así ya, así refrescando. Qué bien aquí en Vallecas, ya viene el frescor. Se va el puto calor, por favor.
1: Es la hora de volver a ponerse la chupa o adquirir una a buen precio, Pablo.
0: Hostias, he ido a comprarme una mesita de noche. Ahora, mientras Jorito se echaba la siesta, me he ido a comprarme una mesita de noche ahí a los Rastros Retros de aquí de Vallecas. Y estaba cerrado, pero me he ido a Montigueldo, a este hombre que no
1: es
0: me
1: que
0: acuerdo
1: mucho,
0: cómo se llama. Este hombre de
1: Mauritania.
0: De Mauritania o de una
1: de la región mauritana.
0: De religión musulmana. Y
1: bueno, no sabemos eso.
0: Hombre.
1: No sabemos a qué religión pertenece.
0: Bueno, no lo sabemos, pero yo creo que
1: puede,
0: sí.
1: Podemos hacer cábalas.
0: Pero bueno, este hombre tiene una tienda de segunda mano increíble y me compré una chupilla de cuero por 38 euros.
1: Tiene buena mandanga, ¿eh? Yo la Teresita me la pillé ahí y sé que Marta también se ha pillado cosas ahí y hay que ir a ver.
0: Hay que ir a ver. Jorgito y yo estuvimos hace relativamente no mucho y esa chupa que me he pillado no estaba. Me he pillado esta camisa también de estampado imposible que me puede ver.
1: ¿Ahí también? ¿Ahora mismo?
0: 10 euros. ¿Qué te parece?
1: Eso deberías lavarlo antes de ponértela, que ahí están las chiches francesas comiendo Europa.
0: Yo qué sé. Bueno, hemos empezado con Hango and the Hammerhead, porque vamos, yo personalmente, bueno, Héctor y yo...
1: Pablo viene, bueno, no, cuenta, perdona, termina.
0: Ya me he interrumpido, ¿habéis visto?
1: Sí, es verdad.
0: ¿Habéis visto?
1: Pero entre nosotros no nos interrumpimos, nos compenetramos. Eso a es. Los que sí que interrumpimos es a los invitados.
0: Eso es.
1: Pero, bueno, que no vengan.
0: Que no vengan. Que no vengan. Que te jode. Decimos que le invitamos aquí a Situnita de Campo Real y a Mau.
1: No, que seguid viniendo, por favor. O sea, nos encontramos muy solos. Os queremos.
0: Bueno, en esta tarde que vamos a estar solo los tres, pues yo personalmente voy a hacer como un repasito al viajecito que nos pegamos la UR con Hangwon de Hammerhead y después Escarlata por la península, que Héctor también venía. Reventamos una puerta de la furgoneta.
1: No desveles todavía secretos.
0: Yo es que soy...
1: Ya está.
0: Pero bueno, yo voy a ir poniendo canciones y hablando un poquito de ese viaje, porque la verdad que ha sido un viaje muy agradable. Hemos hecho... Si ya éramos bastante...
1: Muy corto.
0: O sea, a mí se me hizo cortísimo.
1: Oviedo-Barcelona, nada.
0: Oviedo-Barcelona.
1: Un suspiro.
0: Un suspiro. Esas 11 horas
1: pues
0: y media de
1: ibais coche. Todos sobados en ese viaje, cabrones.
0: ¿En
1: y
0: Oviedo?
1: Oviedo-Barcelona... Sí, solo estábamos despiertos con Coque y
0: no,
1: gente.
0: Pero eso al principio.
1: Y os perdisteis lo mejor del viaje para mí, que fue un coche en llamas.
0: Pero eso fue al salir de Oviedo, mamón.
1: Al salir de Oviedo, claro.
0: Que yo después me comí, que es más, güey.
1: A las 11 de la mañana.
0: Que Henry y Logan, perfectamente, Henry, cantante de Hangu, y Logan, guitarrista, perfectamente entendieron cuando a un camionero le dije: me cago en los muertos de tu padre. Y ellos ya ahí empezaron las clases, las Spanish Lesson ellos.
1: Sí, se fueron con un léxico inmejorable.
0: La frase la voy a no la voy a decir. No porque es muy importante.
1: Bueno, ¿quieres añadir algo más? ¿Qué canción
0: nada,
1: es esta?
0: Esta canción que hemos puesto.
1: Un temazo, melocotonazo.
0: Un melocotonazo de You Call Habit. Esta canción salió en una casete primero. Y después en un 7 pulgadas, que nosotros en el 2020 también en la UR hicimos un compartido en el fatídico 2020. Y esta canción es increíble porque esta canción habla de todos los imbéciles que se fueron a vivir a Nueva York, porque cuando Nueva York empezó a hacerse famosa porque había una nueva escena de punk y todo el mundo se quería vivir allí. Y la gente de Nueva York como ellos eran, que os den por el culo, que coño, que hacéis aquí.
1: Ya.
0: Si quisieras tú, ser aquí. Es triste, pero cierto. Y nada, es uno de los temazos de ellos que encima no lo iban a tocar en directo y exigimos que la tocasen.
1: Sí, pues es un temazo, tío.
0: Claro, pero venían con un set de 20 minutos y ya me preguntaron: oye, ¿tocamos lo que tocamos en Estados Unidos? Y digo, como toquéis 20 minutos solo en España,
1: os echan al pilón.
0: Vamos,
1: aquí.
0: En Oviedo
1: os sacan a hostias.
0: En Oviedo acabéis en la mina, pero sepultado, vamos.
1: Bueno, pues muy bien. Vamos a poner No Passion de Vice Cream y vamos desgranando un poco más esa fascinante gira a lo largo de toda la península, porque
0: vaya,
1: los kilómetros que se han dejado son unos poquitos.
0: Yo me dejé un año de vida, me he quitado encima.
1: Vamos con los Vice Cream, Jorge. No tenemos pasión ninguna, salvo por los discos y por nuestra audiencia.
2: Okay, let's make this a big one for Flaccid.

0: Muy bien, muy bien, muy bien, muy bien. ¿Estamos grabando?
1: ¿Está grabando? Ah, joder. Vale, bueno, ¿no? Pues estamos de vuelta después de escuchar a Vice Creams, la canción No Passion, de este recopilatorio bastante extraño que me pillé por la portada, llamado Aylesbury Goes Flaccid, como Aylesbury se pone flácido.
0: Ay, me encanta que la catedral está flácida,
1: sí,
0: ¿no?
1: Sí, el... y es como un recopilatorio de Aylesbury, que tiene que ser como una ciudad, un pueblo limítrofe a Londres, o típico barrio que se ha hecho muy grande. Yo que sé, vete tú a saber. Si alguien lo sabe, alguien...
0: Pero Aylesbury no es un...
1: ¿Aylesbury?
0: ¿No es un barrio de Londres?
1: Pues a lo mejor es un barrio, sí. Pues es un recopilatorio de grupos del barrio que sacaron esto en el año 78. ¿Por qué lo hemos puesto? Porque la audiencia tiene que saber que tenemos que prevenir la flacidez desde la pubertad. Porque luego nos acordamos de Santa Bárbara cuando truena. No puede ser. No pasión.
0: Puede ser. A ver, Jorgito quiere decir algo. Pasa el micrófono.
1: Ah, Jorge tenía un comentario bastante ingenioso. Dilo, dilo, cuéntalo.
2: Yo tengo dos comentarios. El primero, que ya podrías haber mirado el Aylesbury este en Google Maps antes de venir. Y el segundo, que yo pienso que puede ser un juego de palabras el sello, haciendo un sello, llamarlo Flácido, en contraposición a Steve Records.
0: Puede ser.
1: Puede ser, porque buena Steve punta. Es como tieso, ¿no? O duro. O vigoroso.
2: Puede ser tieso, puede ser agarrotado.
0: Tieso.
1: Sí, de hecho, la gracia que ponen es
0: que
1: si no es Steve no vale para follar o algo así. Si no está duro, no está tieso.
0: Me gustan los ingleses esos
1: jueguecitos, sí, de palabras.
0: Me encanta. Bueno, quita ese disco ya, que eso ya está fuera, Jorgito.
1: Bueno,
0: ¿sí?
1: Ahí estaba, pues, The Vice Creams, que esa canción me parece increíblemente buena.
0: Bueno,
1: Pablo.
0: Pues ahora, volviendo al viajecito de Marra con Enrique Madera y los Cabeza Martillo. En esa furgoneta es la número uno, Jorgito, facilísimo. En ese viaje de furgoneta, precisamente cuando íbamos ese Oviedo-Barcelona...
1: Furgoneta de Guille, por cierto.
0: Furgoneta de Guille, un besito a Guille.
1: Olía al final de nueve mamones en una furgoneta...
0: Nueve ninjas. Vamos a llamarlo.
1: Eso olía a Makuto de Peregrino.
0: Efectivamente. Pues claro, cuando te pegas seis días en una furgoneta encerrada con gente, yo que estuve los seis, siete días con ellos, pues hay conversaciones de todo tipo, y con Logan, el guitarrista, me empezó a explicar, porque le vi que tenía un tatuaje de la portada del disco de The Birds, de Sweetheart of the Rodeo, y empezó a decirme que su máxima influencia era Grant Parsons y su faceta más country, que este disco es el disco country de The Birds, ¿no? El primero que hubo controversia. Y él me dijo que bueno, que su estilo tocando después en otra banda que tiene que sonar en un ratito, pues fue a raíz de este disco y de Grant Parsons. Así que vamos a poner a The Birds, vamos a poner la canción que no me acuerdo del título.
1: A los pajaritos.
0: El Hickory Wind.
1: A los pajaritos. Un recuerdo también a San Antonio y su milagro que consiguió...
0: los pajaritos, pero el barrio de Sevilla.
1: Encerrar a los pajaritos en una habitación y que no se comieran el trigo de su padre.
0: Hijo puta.
1: Eso era muy importante, así que allá van.

0: Estamos de vuelta después de comiendo. Meternos una aceituna en la boca. Y, pero bueno.
1: Porque estamos en víspera del Día de Todos los Santos.
0: Bueno, ahí estaban los pajaritos. Con Hickory Wind, Pablo, el viento de Hickory.
1: Pues sí, precioso.
0: ¿A qué creéis que huele el viento de Hickory? Porque imagino que Hickory es un pueblo.
1: Tiene que ser frío de pelota, ¿no?
0: ¿Frío? Sí, tiene pinta, ¿no?
1: Suena frío.
0: Hickory. Oye, ¿para qué huele? ¿A qué te trae? ¿Qué aromas puedes percibir?
1: Mira.
0: ¿Qué fragancias?
1: ¿Aceite de coche? ¿O de tractor, más bien?
0: Luego me dices a mí, pero no, tampoco tenéis ni puta idea de qué coño es Hickory.
1: A ver, hijo puta, yo qué coño sé.
0: Ah. Google Maps está para todos.
1: Encima que he hecho un programa temático, te vas a quejar, vamos.
0: Bueno, sigue contando, ¿a qué olía esa furgoneta? Pues mira, a viento de Hickory.
1: Esa furgoneta, además me acuerdo que el bueno de Guille me decía, por favor, todas las noches...
0: no le hagáis nada, ni un rasguño, no te preocupes, sí, Guille, sí, no puedes preocupes, confiar en nosotros, perfectamente.
1: Confiar en nosotros, te vamos a reventar la puerta lateral. Me decía, todas las noches, por favor, Pablo, échale... En la puerta de piloto había un ambientador de bosque verde, y decía, échale un poquito. Se me olvidaba casi todas las noches, no lo voy a negar, pero...
0: Bueno, eso bueno. No se lo digas a Guille y punto.
1: No creo que lo vaya a escuchar.
0: Cuenta, ¿qué, dónde tocasteis?
1: Pues bueno, en la gira empezó aquí en Madrid, ¿no? Con el bueno de Logan, que perdió el primer vuelo porque el mamón de él tenía el pasaporte a punto de expirar y se tuvo que gastar un dineral en un pasaporte express. Acabó llegando el viernes.
0: Pero dineral, ¿eh?
1: $800 en un pasaporte express.
0: O sea,
1: tócate express.
0: Los huevos. O sea, yo me acuerdo que me tuve que sacar el pasaporte express para ir a ver a los Damned. ¿Hace un año?
1: ¿Eh? ¿Hace un año?
0: ¿Hace
1: no,
0: un
1: la
0: año?
1: Semana que viene, la semana que viene, el día
0: la
1: 4.
0: La semana que viene hace un año. Flipa, ¿eh? Pues podemos hacer un especial.
1: Sí. Bueno, estoy fuera.
0: Y creo que fueron 30 pavos. Quiero recordar.
1: A ver, en Estados Unidos yo sé que el pasaporte es más caro, pero porque les dura mucho más tiempo, ¿eh? Pero bueno, a este...
0: El express dura un año. Aquí en España.
1: A este en concreto, cuando me dijo que el pasaporte express fueron casi $800, me cagué vivo. Vamos,
0: flipa, ¿eh?
1: Y bueno, pues el bueno de Logan aterrizó a las 4 menos cuarto de la tarde del viernes y a las 10 estábamos para tocar. Casi, ¿no? A las 11 estábamos, ¿no?
0: Mientras tanto, habían ido llegando poco a poco los Hangout a Madrid.
1: Eso es. Primero llegó Henry, el bueno de Enrique, el cantante. Después llegó...
0: Max, ¿no?
1: No, pero, bueno, Max fue el primero que llegó, pero Max estaba de viaje con Ted, con su novia. Y después llegó Forrest, después Kevin.
0: Que me parto el culo porque le faltaba ponerse una parpusa y se iba a ir un chotis porque les llevamos.
1: Sí, bueno. Bueno, yo estaba trabajando y haciendo un millón de cosas previo a la gira porque encima pensaba que llegaban el jueves y empezaron a aparecer todos el puto miércoles. Para variar.
0: Y empezó la gira en Madrid.
1: Y empezó la gira en Madrid y después nos fuimos a Sevilla, que fue organizado por el colectivo.
0: Un saludo a los radioyentes sevillanos.
1: Sevillanos, que son bastante...
0: O andaluces, bien. Que también hay un montón.
1: Y nada, el concierto de Sevilla, según ellos, fue el que mejor se lo pasaron.
0: Vaya.
1: En el viaje fliparon porque dicen, vale, Andalucía solamente hay bulls, toros y las vacas. Pues solamente veíamos toros. Bajamos por la ruta de la Plata y solamente salían caballos y toros. Dice, ¿dónde coño están las vacas? Y digo, las vacas están en Asturias y quedan en Madrid.
0: vale, me toca.
1: ¿Y te toca a ti?
0: Vale, cuenta algo después, más mientras...
1: Y bueno, y nada, después acabamos los tres primeros días fueron con la UR. Fue Madrid, Sevilla y Granada. Y en Granada fue un domingo tarde. Que vamos, que el lunes era laborable para todo hijo de cristiano. Y aún así, la sala planta baja con Tony, lo organizó Serpiente Negra, Tony Anguino, manager, el tercer Guadalupe Plata. Nuestro fiel amigo nos organizó el concierto y la sala, pues hubieron 150 personas o algo así, un domingo, imagínate.
0: Y bailaron, la gente bailó.
1: Hombre, Henry echó a mogollón de gente del escenario, como a él le encanta, en cuanto alguien se sube, patada que te crió y fuera del escenario. Y nada, y ahí acabó la primera parte de la gira, que pues eran 6 conciertos, los 3 primeros con la UR, y el lunes volvimos a Madrid, que los conduje yo.
0: Y que eso queda para siguiente, que no, que si lo cuentas ya la gente se va del programa, Pablo.
1: Ya, nos vamos.
0: Poco a poco, domeña tus impulsos, domeñate.
1: ¿Cómo vamos de tiempo, Jorgito?
0: Perfecto, sí, llevamos poquísimo. Vamos a poner a los Roscos, que es un grupo que le encanta a Jorge, ¿verdad que sí, Jorge?
1: Yo me como un puñuelo.
2: A mí, bueno, yo hace tiempo que no escucho este disco, o sea, no lo tengo muy en mente, pero tengo así como el recuerdo de que este disco mola.
0: El disco mola todo. Bueno, decimos, nosotros lo llamamos los Roscos, pero son los Rotzkotz, una de las primeras bandas de punk alemán. Vamos a poner Sleeky Life, vida escurridiza, que es básicamente la vida de Pablo en esos últimos días.
1: Yo la verdad que sí.
0: Va para allá, Much Funny, el disco se llama Much Funny, de los Roscos, vida escurridiza.
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0: Me has pillado subiéndome la bragueta, buscando la siguiente canción.
1: Bueno, ahí estaban Los Roscos, que es un disco que a mí me alucina, una banda pues primigenia, yo juraría que son del 78, por ahí, no sé, eso
0: siguiendo,
1: es una
0: siguiendo
1: es una
0: la escena del último programa, cuando estuvieron aquí Nico Pagadi y Sara Craig, que
1: claro,
0: pusieron...
1: Y porque ha sido la que ha roto audiencias, ha desbancado, ¿sí? Sí, ha roto audiencias en todos los sentidos.
0: La juventud está a tope, ¿eh?
1: Entonces hay que seguir ahí un poco para que nos sigan escuchando, porque si no...
0: ¿Y por qué se llaman un nombre alemán y después la canción es en inglés, tío?
1: Porque son bilingües, porque fueron a un colegio de pago, Pablo, claro, y concertado, y saben hablar inglés perfectamente.
0: Bueno, eso yo siempre he dicho que entiendo perfectamente más a un alemán hablando inglés.
1: Hombre, no, son jodido, ya te digo.
0: Bueno,
1: bueno, hablando de lenguas extranjeras.
0: De cosas extranjeras. Pues volviendo al hecho, pues como estaba hablando que tuve esa conversación con Logan que me encantó, él me enseñó la faceta en solitario de Grant Parsons y me dijo que a él le influyó mucho a la hora de componer. Él tuvo un grupo, después este disco del año 2016, la banda se llama China. Aquí tocaba gente variopinta, conocidos que estaban... Eugene y Walker de Crazy Spirit, Keegan de Anasazi, Margaret de Pharmacon, y Logan aquí toca la guitarra Sly, con Sly, y dice que su influencia fue, pues eso, y por eso voy a poner a China, que te lo voy a pasar, Jorgito, porque estoy hablando, pero no te estoy pasando el disco, y es de la cara, de esta cara, la cara B, la número 4, Liberate Animal, y esto es un disco que sacó Sacred Bone, pasó un poco desapercibido, hicieron una gira... por Europa, corta, así por agencia, porque bueno, Sacred Bone tiene sus agencias de booking y así. La banda duró poquito, supongo yo, porque no se aguantarían entre ellos, como amigos que son. Y ellos dejaron una cinta de cassette, un 7 pulgadas y este LP que a mí me voló la cabeza. Es un rollo así como Gang Club también. Y nada, hasta aquí puedo hablar de lo que fue mi conversación con Logan, que fue un descubrimiento para mí. Yo ya conocía a Logan de hacía años, pero como siempre acabábamos borrachos como monos y no sabíamos ni nos acordamos de qué hablábamos, en esos 6 o 7 días pues intimamos bastante y me cayó muy bien, y es un chaval con un gran corazón y mejor gusto musical.

0: Preciosa tonata de China, de China, de...
1: ¿De qué, de dónde viene el nombre? ¿China?
0: Pues no tengo ni idea, la verdad. No le pregunté. No tengo ni idea.
1: Invéntate algo. ¿A qué te sugiere China? Dicho para los escuchantes, Che-ena.
0: Che-ena.
1: Pero nosotros, como te pronunciamos muy bien en inglés, decimos China. ¿A qué te sugiere? ¿Dónde crees que puede venir?
0: No tengo ni idea. No sé si será por la... ¿Te acuerdas cuando hicieron ese vídeo de Donald Trump diciendo como 500 veces China, China?
1: No,
0: no, no, no, no, no, no tengo ni idea, no, no, no, no puedo... No.
1: Bueno, lo que sí que tenemos claro es que liberated animal quiere decir animal liberado, ¿no?
0: Sí, eso
1: que es, seguramente se les ocurrió después de ir al baño.
0: Pues sí, además la contraportada hay aquí como un perro travestido, que me gusta bastante.
1: Sí, está guay.
0: Además sé que es producto de...
1: Buenos jamones tiene ahí el perro,
0: sí,
1: ¿eh?
0: Sí, sí, sí, con sus taconitos.
1: Sí.
0: Yo sé que es producto este arte de... Vamos, de la contraportada solo, porque la portada es como el genérico que solía hacer Sacred Bone en sus días. Es de Eugene Terry, más conocido artísticamente como Paper Town Company, que era el batería aquí. Y también batería de Angus Firman y guitarra en el Crazy Spirit. Bueno,
1: nos volvemos a España. ¿O quieres contar algo más de la gira? Mientras yo le doy a Jorge.
0: Pues nada, de la gira, pues se fue. Después llegamos, después de 11 horas y media, llegamos a Barcelona. Fue un concierto organizado. Bueno, en Oviedo lo organizó Humo Internacional. Un millón de gracias a Pablo y a Sara, como siempre. En la Sala GON, y después de 11 horas y media de coche llegamos a Barcelona, que lo montaban CES y Frutos, Industria MDA. Tocamos con Algara, ay, no me acuerdo cómo se llama el otro grupo, y bueno, se llenó la Sala BOL y estuvo muy guay, pero pues eso, después de todo el día en la puta furgoneta, pues es lo típico, que es que ni me acuerdo del concierto que dimos nosotros. Yo sé que no dimos un mal concierto.
1: De cual, estuvo guay, tío.
0: ¿No?
1: No, yo lo recuerdo bien.
0: Sí, sí, estuvo bien. Lo que pasa es eso, que estaba tan cansado y tan hasta los cojones de la puta furgoneta que eso que...
1: Pues no quedaba.
0: Y después, bueno, después,
1: pues no
0: después fuimos...
1: Ese viaje infernal, o sea...
0: No, no vuelvo a repetir eso en mi vida, ¿eh?
1: Hostia puta, chaval.
0: Oviedo, Barcelona.
1: 10 horas.
0: 11 horas y media.
1: 11 horas, pero con la paradita.
0: Yo me acuerdo que a las 9 de la mañana estábamos despiertos y yo estaba mirando el GPS ya y le estaba diciendo a Fruto, llegamos tarde. Afrontar el día así era como mal.
1: Sí, sí. Bueno, nos vamos hablando de Humo, la reciente edición que ha sacado, el último disco de Futuro Terror, presente. El disco con el que se despiden, dejan la banda, se acaban, finiquitan, se van a otras bandas nuevas o siguen con algunas que en las que ya están militando. Y bueno, de reciente edición, vamos a escuchar para mí lo que es un temazo, el temazo del disco. Para mí, sé que sacaron el single, el primero, Leoncio Badía, pero para mí el temazo es Redimió su condición. Futuros Terror lo dejan, se despiden oficialmente en Madrid el día 22 de diciembre, día de la lotería, por cierto.
0: Es verdad.
1: Compramos un... Jorge,
0: comprar,
1: no compra.
0: Hay que comprar un décimo.
1: ¿Compramos un décimo aquí para el programa?
2: Yo creo que sí, ¿no? Compartir un décimo es lo bonito.
0: ¿Compramos en Vallecas? ¿Dónde lo compramos aquí en Vallecas?
1: Bueno. Sí, ¿dónde? ¿Tú tienes algún sitio de confianza para comprarlo en Vallecas? ¿En los Navarros?
0: Ah, bueno, el de enfrente del Rayo. El de enfrente del Rayo, a mí me tocó una piedra una vez.
1: ¿Sí?
0: Lo compró mi madre, me compró mi madre una en la de esto de lotería de enfrente del Estadio del Rayo.
1: Venga,
0: ahí.
1: Venga, pues jugamos a ver si salimos de pobres, Jorge.
0: Dale, dale.
1: Bueno, el 22 de diciembre se despiden con junto con la banda Sudor.
0: Sudor, todo
1: el 22 de diciembre.
0: Y yo el 23... Resacoso para Sevilla.
1: Pero eso tiene que tener su magia, ¿no? Ir pegado, que vas en tren.
0: Hombre, no, espérate, voy a ir...
1: Pegado ahí como...
0: No, eso espero,
1: como tienen
0: tren,
1: que sacarte con espátula. Bueno, Redimió su condición de Futuro Terror, presente.

0: Esto lo he dedicado a Diego. El sonido de la justicia.
1: Hay que traerle por aquí.
0: Hay que traerle, sí, sí.
1: Bueno, ahí estaba, redimió su condición del disco presente de Futuro Terror, disco con el que se despiden. Hasta luego, Manolito, que se van
0: nos
1: a hacer
0: vemos,
1: otras bandas.
0: Colegas. 10 años solamente, ¿no? De Futuro Terror.
1: Fíjate, 10 años, qué jóvenes.
0: Tenemos nosotros 17 años, 18 años
1: y
0: de
1: estamos
0: banda,
1: joven, ¿sí? En nuestro mejor momento.
0: Estamos mejor que nunca.
1: Bueno, ya sabéis, quien quiera ir a despedirse, 22 de diciembre en la Sala Copérnico, en Madrid, con el conjunto Sudor, que están ensayando mucho para la ocasión. Bien, Pablo, ¿con qué vamos?
0: Pues mira, para acabar un poquito lo del el viaje acabó, que ni Laur ni Escarlata tocamos en el Festival de Benidorm, el Funtastic Regular Festival, Festival de Paloma y Varo. Y acabamos allí porque, bueno, porque íbamos conduciéndole, ¿no? Íbamos en la puta furgoneta. Fue anecdótico nuestra estancia allí.
2: Pero cuenta Barcelona.
0: Pero ya contaba Barcelona antes, Héctor, ¿no te has enterado? Que, a ver, Héctor está fuera de micrófono.
1: ¿Has contado Barcelona?
0: He contado Barcelona antes y le he dado las gracias a Cecia, Frutos y todo. Sí, no me vacile.
1: Estaba yo con otras cosas.
0: Bueno, pues la cosa es que...
1: Pues tengo yo que contar de Barcelona. Yo no he hablado de Barcelona.
0: A ver, venga.
1: ¿Se puede o quieres explicar algo?
0: No, di algo.
1: Porque se nos echó una, que eso no ha contado Pablo, pero se nos echó una puta columna de un parking encima. Y nos jodió, le jodió al pobre Guille, pobrecillo, que luego le vimos en el Funtastic, eso sí que se puede contar luego. La
0: furgonetica.
1: A tomar por
0: la
1: culo
0: furgonetica,
1: la luna. Mira, tío, pero eso fue culpa del fulano.
0: Me lo creo.
1: De que estaba...
0: De eso no voy a dudar.
1: Que, además, estaban Edu y Coque estaban conmigo subidos en la furgoneta. El parking, no voy a decir cuál es, pero me lo recomendó nuestro querido Héctor Otan.
0: Que el parking estuvo la furgoneta de 12 de la mañana a 11 de la, de 12 de la noche a 11 de la mañana.
1: 57 pavos, sí señor, 57 euros.
0: Que te jodan.
1: Mira, nos lo recomendó nuestro querido Héctor Otan. Y cumplir las expectativas, bueno, para guardar esa furgoneta, que es enorme, por otra parte, es enorme.
0: Bueno. A ver, una furgoneta para 9 mamones.
1: La tenía yo para sacar, perfecta.

0: Era como recular y tirar. Y me dice, y de repente sale el tío, que no, para adelante. Digo, pero que lo tengo, no, para adelante. Niño, para adelante, que. Total, que giré. Y claro, ahí tenían una columna, tío. Como, pues tú imagínate esa columna por recta y luego arriba, como un
1: Un
0: saliente.
1: saliente.
0: Que claro, eso para un coche pequeño.
1: No hace nada.
0: No, pero al girar ahí con la furgoneta enorme.
1: Presión, chapa y cristal. ¡Pah!
0: A
1: A
0: to
1: tomar
0: Mira,
1: por culo.
0: yo cuando escuché eso, creo que escuché
1: Menos mal que no
0: como.
1: había nadie dentro de atrás, ¿eh? Pues
0: Claro.
1: hubiese caído los cristales a la cara de Logan y luego hubiese faltado a Logan y estoy lleno de
0: Bueno,
1: corte.
0: luego hay que reconocer que luego, claro, yo iba cagándome en Dios es Cristo. Pero cuando íbamos por Barcelona a buscaros a vosotros, al Micha, a ti,
1: Con
0: y
1: Dani
0: ahora,
1: ya.
0: agradecemos a Dani
1: Menos mal,
0: su mano fina que nos tuvo,
1: menos
0: menos mal
1: mal
0: que
1: que tenemos un
0: estaba.
1: colega
0: Tengan
1: carpintero.
0: siempre a Dani cerca. Daniel Muerte, siempre tenerle cerca. Y iban sacando la cabeza por la ventana, pasándoselo pipa, diciendo a los de Barcelona, corte puta, tal. Pues eso, pasándoselo
1: Es que
0: pipa.
1: enseñamos las buenas cosas, las buenas costumbres madrileñas a los de Nueva York, que era, pues eso, meterse con los de Barcelona.
0: Bueno,
1: Bueno,
0: y eso fue nuestro viaje. Dani, con su habilidad, la habilidad que le caracteriza,
1: Frusterías Prats.
0: nos hizo una ventana de madera muy acorde también para Hank Wooten de Hammerheads,
1: Sí,
0: porque eso también todo hay que
1: Enrique
0: decirlo.
1: Madera en los cabezas martillos, ¿no? Que iban a llevar una puta ventana de madera.
0: La petamos con cinta americana como si
1: Tres
0: no hubiera
1: rollos.
0: mañana.
1: Y después, y el viaje, el viaje Barcelona-Benidorm, cada dos por tres se escuchaba.
0: Sí.
1: O sea, poniéndole cinta americana a eso para que no se viniese,
0: Y
1: claro.
0: allí llegamos a Benidorm
1: A
0: y
1: las
0: ahora ya
1: seis y
0: te
1: media.
0: paso la pelota a tu terreno.
1: Nada, llegamos a las 6:30 de la tarde, descargamos, peleita con el de seguridad porque no teníamos las acreditaciones. Le dije, mira, después del viaje que llevo, me vas a dejar meter las cosas en el camerino, que sé dónde está, o después una torta. No, pero, y pudimos meter las cosas en el camerino, nos fuimos a hacer el famoso check-in, descansamos anecdóticamente, como anecdóticamente fueron nuestras horas y estancias
0: Yo
1: en.
0: estuve, nada, yo me eché tres perras, repartí los dragulines que me dieron a los jóvenes que estaban por ahí y dije, hasta mañana, tu Monroe.
1: Y yo me quedé porque, como supuesto tour manager, pues me quedé al lado del escenario para ayudar a esta gente a montarlo todo. Me toqué, porque eso no lo he dicho, en la
0: Ah, porque
1: segunda
0: había que
1: canción.
0: salir, es que no lo hemos dicho por qué, claro, porque había
1: Claro,
0: que
1: claro,
0: salir a las
1: claro.
0: 4:30.
1: A las 4:30 de la mañana del viernes había que salir para Madrid porque ellos tenían un vuelo en Madrid, en Barajas, a las 12:22 de la mañana para Nueva York porque tenían el sábado una boda en Nueva York. Una boda a 2 horas de Nueva York, o sea que tampoco es que
0: Y
1: estuviesen.
0: yo, que soy una persona responsable al volante, y me daba a mí la sensación que iba a ser el único que iba a conducir en ese viaje.
1: A ver, yo lo intenté, pero me
0: Mira,
1: fui a dormir.
0: fueron todos sopas las cinco
1: La
0: putas
1: primera hora
0: horas.
1: estuve hablando contigo.
0: Yo diría 15 minutos, dando todo el mundo sobaos
1: Pero vamos, aún
0: hasta
1: así yo me fui a
0: Barajas.
1: dormir porque, claro, es que Hangul, la cosa es que Hangul tocaron a la 1:45 de la mañana y yo me tuve que quedar al lado del escenario para montar y desmontar las cosas, que se quedase todo guardado en la furgoneta porque al loro,
0: Sí.
1: a las 4:30 de la mañana habíamos quedado en el lobby del hotel para salir por patas todo. Y yo dije, no me fío, me voy a fiar yo de cinco neoyorquinos dejándole todo para que lo dejen metido en la
0: No, eso
1: furgoneta.
0: sí.
1: Y dije, no. Y le dije, menos mal que Héctor, el bueno de Héctor, venía conmigo y me dijo, yo me sacrifico, me voy a dormir. Y yo me quedé, metí todo en la furgoneta, porque en la gira estaba tocando el cowbell en la segunda canción encima, en Hard on the Streets. Y ya cuando lo metí toda la furgoneta, les dije, chavales, me piro a sobar. Que a todo esto, cuando llegué, ¿te acuerdas que me estalló un puto vaso en las manos?
0: No, cuando llegaste, yo tengo el recuerdo, porque yo estaba sopa. Recuerdo que llamaste a la puerta. Te abrí, te
1: Porque había
0: sobaste
1: dos
0: y de
1: llaves.
0: repente tu móvil. Zzz, zzz, tú estabas medio sopa, lo coges y era el Mitch.
1: Hijo de puta,
0: ¿Te acuerdas de eso? ¿No te
1: no me
0: acuerdas de
1: acuerdo
0: ese?
1: de eso, estaba dormido, estoy dormido.
0: Y dijiste, como, mis hijos de puta, ¿qué cojones quieres que estoy durmiendo? Y el otro, como, ¿qué? ¿Dónde estáis? Estoy durmiendo, hijo de puta, pa.
1: Puto
0: Y
1: Miguel de
0: ya,
1: los cojones.
0: eso fue lo que me acuerdo.
1: No, pues me estalló, entré y como entré dije, me voy a tomar una pastillita para pa dormir, para no tener dolor de cabeza. Cogí un vaso y me estalló en las putas manos el vaso y me corté el pie.
0: Es verdad, me
1: Cabrón,
0: acuerdo,
1: ¿te
0: me
1: acuerdas?
0: acuerdo. Es verdad, me acuerdo. Es verdad, es verdad.
1: Le digo, más cosas no nos pueden suceder.
0: Joder, por Dios.
1: Bueno, vaya día de cristales rotos.
0: La noche de los
1: Bueno,
0: cristales rotos.
1: sí, bueno.
0: Bueno,
1: Bueno, pues
0: vamos a
1: eso.
0: poner a Bachelor.
1: En el Fantastic, en la escasa hora que estuvimos, yo pude ver a esta banda que vamos a poner, se llaman The X-Bats. Ellos son ¿De Arizona o de Nuevo México? Espérate, lo miro. What the fuck? De Arizona.
0: Que son un padre y una hija. A mí, o sea, me ha dejado loco cuando he sabido esa información.
1: Es padre e hija.
0: ¿Tú tiras de gira? ¿También irte de gira? Yo no me iría de gira con padre.
1: Mi padre. Mira que quería a mi padre.
0: Imagínate que te vas de gira con tu padre. Jorge, tú cómo lo. O sea. No sé, ¿no?
1: Bueno, pues, Xbox.
0: Es raro, ¿no?
1: La chica acababa de cumplir, no sé si en la mayoría de edad o.
0: Es raro. O sea, me parece muy bien esa relación paterno-filial.
1: Pone todas las canciones por McLean. Es la primera de esa cara. Y están grabadas por ellos dos. Este es el primer disco. Tienen otros dos. El último, el que me gusta, de hecho, pero es más, lo sacaban el día después del Fantastic o algo así, pero no traían copias. Y es el que más me gusta porque es el que tiene más melodía entre las dos voces, ¿no? Padre, hija, y bueno, y después hay dos fulanos que también tocan con ellos.
0: El tío y un primo del tío.
1: El tío abuelo. ¿Qué? Podría ser tío abuelo. Uno era de. Uno de ellos tocaba en una banda que se llama Resonators de Texas, que están bastante buenos. Y nada, la canción que vamos a poner es como el hit de este disco, es I Am a Witch, no a Bitch. Así que dale, Jorito. Es lo que dice.

0: Muy encantado. Al día siguiente, bueno, he dicho que el primer disco es el segundo, disculpad.
1: Ahí estaban los expats, ex murciélagos, ¿no? ¿Quiere decir esto?
0: Supongo, es que todo sí. Junto, es todo junto.
1: Y el Soy una bruja, que Pablo lo ha puesto porque se está acercando Halloween. ¿De qué te vas a disfrazar, Pablo, este año? Porque el año pasado, ¿de qué fuiste? De...
0: Yo siempre voy de gente del Tercer Reich. Bueno, que...
1: Si
0: que...
1: te tuvieras que disfrazar, ¿de qué sería ahora mismo?
0: Ay, me ha pillado.
1: Mira, no, te voy a decir una la pregunta que me ha dicho hoy en el trabajo una niña que venía vestida de como de demonio, así. Si vivieses en un apocalipsis zombie, ¿de qué te disfrazarías?
0: Lo he dicho, de Goebbels.
1: Jorge, te hago la misma pregunta. Si tú vivieses en un apocalipsis zombies, ¿de qué te disfrazarías?
0: De Luis Enrique. Del Cholo Simeone.
2: Venga, no, eso no, eso jamás. De vaquero.
1: ¿De vaquero?
0: ¿De vaquero? De Andy, de Toy Story.
1: Ahí me ha dicho una muchacha que hay que disfrazarse de plátano. Porque los zombies no comen plátanos.
0: No comen fruta, a lo mejor, ¿no?
1: Entonces, que comen cráneos y cerebros. Ya, es verdad. Yo bebo vino, que eso es fruta. Lleva rosa. Lleva rojo.
2: Pero cualquier fruta te sirve, eso es verdad.
1: Pues eso, hay que vestirse de plátano.
0: De los fruitis, disfrazamos de los fruitis.
1: De aguacate. Bueno, pues ya voy a continuar tu hilo halloweenesco. Diabólico, y vamos a poner a Nath Nomads and the Nightmares. ¿Quiénes son estos, Pablo? No son la mejor banda del mundo, pero bien podrían serlo. ¿Por qué? Porque son los Damned camuflados. ¿Quién son estos?
0: Oye, aquí hay una blasfemia como la copa de un pino, ¿eh?
1: Esto es los Damned, en la época del Fantasmagoria, año 84, más o menos, Fantasmagoria y el Anything. Dave Banyan, Rat Scabies y los otros que nunca me acuerdo de sus nombres.
0: Pero son los danes, es Roman Yu también.
1: No, los otros no me acuerdo de los nombres. Es que aquí se cambian los putos nombres y se ponen como nombres locos.
0: Tío,
1: se ponen nombres locos como de no, el doctor no sé qué o el no sé cuántos.
0: Y van pelucas.
1: Porque son es un disco de versiones de grupos de los 60, salvo alguna que la compone Banyan. Es como grupos de versiones.
0: Vale, estoy viendo por aquí a Roman Yu, si me digo. Que fue el...
1: Es el bajista de... El que sustituye a Paul Gray.
0: El de... sí, este que murió...
1: El que entra para el Fantasmagoria y el...
0: Este que murió hace poco, sí, vamos. Pues es la formación de Fantasmagoria porque sale Roman Yu, que es el guitarra, que es el teclista...
1: Exactamente.
0: Ese es el teclista del Strawberry y del...
1: Exactamente, pues es el que toca aquí la guitarra.
0: Roman Yu.
1: A la batería nuestro Rat Scabies y a la voz de nuestro...
0: Nuestro David Banyan.
1: Eso lo hicieron como rollo, ese del 84, lo hicieron como rollo película, así, se pusieron nombres locos y versionaron a grupos de la psicodelia británica y americana. Que hay que queda palpable la gran cultura musical que tiene esa gente.
0: No conocía ni siquiera que hubiesen hecho esto. Esto te lo regaló el colega Carlos.
1: Carlos,
0: ¿no?
1: Me lo regaló.
0: Carlos
1: sí.
0: Abraxas.
1: Carlos, buena persona, buen corazón, me regaló este maravilloso disco.
0: ¿Lo saca Sir?
1: Que agradezco. Big Beat. Por ahí. Y vamos con Kicks, una versión del grupo Riders de Idaho. Poco más que decir, golpes, que es lo que sentimos nosotros en el corazón y en la cabeza, Jorge, cada vez que pinchas un disco.

0: Pues ahí estaban los Nath Nomads and the Nightmares con la canción Kicks.
1: Cualquier cosa que hicieran los Danes, increíble.
0: Es que lo que decía Jorge, esa aterciopelada voz que tiene Dipania, la ropa te abraza, hacía, te calienta.
1: Yo llevaba unos programas diciendo, me falta algo. Y era, no habían sonado los Danes en muchos
0: programas.
1: Pues ya
0: está. Recordemos que no son los Damned, sino que son Nath Nomads con and the Nightmares con el disco Give Daddy the Knife.
1: Que por cierto, estábamos diciendo que se ha recuperado de su lesión de espalda nuestro amigo Dave Vanian, gracias a Dios, porque tenemos que verles tocar con el colega Paul Gray. Hemos visto a los Dan en
0: severas ocasiones. ¿Está anunciado o no?
1: ¿El qué?
0: El concierto.
1: Están tocando ahora mismo en Estados Unidos, de gira. Están ahora mismo. En Halloween tocaban, no sé si en Pittsburgh o en algún
0: sitio. Dentro de poco tocarán, sí.
1: Hay que buscar un sitio europeo donde, porque irán a tocar a puta Alemania, a un sitio de mierda donde les pagan bastante dinero, pero hay que ir a verlo porque con Paul Gray no lo habíamos visto y hay que hacerlo porque hay que tachar
0: el
1: cosas de la lista.
0: El tiempo que nos hizo en Glasgow, inaudito.
1: Y salió hasta el sol.
0: O sea, salió todo lo que podía salir mal, que eran muchísimas cosas.
1: Es que, bueno, estamos hablando
0: Todo salió mal hasta que nos fuimos.
1: Ya hablamos de esta expedición hace un año.
0: No,
1: la semana que viene es el aniversario.
2: ¿Convertisteis un viaje en el Gran Prix del verano? ¿Faltaba la vaquilla?
1: Sí, sí. Faltaba Ramonchu dándonos indicaciones por ahí.
0: El maestro Leiva, que era el fulano que mandaba la orquesta esa.
1: Cogimos 3 aviones, 2 autobuses, no sé cuántas putas mierdas cogimos para ver a los Danes, pero llegamos.
0: ¿Todo bien? Todo perfecto.
1: ¿Y hasta los hoteles?
0: Todo perfecto, perfecto. Todo de todo. Hasta el sol.
1: El hotel de Glasgow, bueno, que era un hostel de esos, estaba literalmente a 4 minutos cruzando un puente de la sala.
0: Y solo para nosotros.
1: Una litera y una cama matrimonial.
0: Verás a ver qué peregrino lleno de chinches se nos va a meter aquí. Ninguno.
1: No nos duchamos, eso sí, porque daba mal rollo.
0: Pero tampoco era plan, hacía mucho frío.
1: Hostia, hacía un frío.
0: Luego por la noche hacía frío.
1: Caía pelúas, ¿eh?
0: Bueno, tengo regalos para daros a vosotros.
1: A ver.
0: Qué nervios.
1: Qué
0: acordes, ¿eh? ¿Me he gastado la pasta? Sí. ¿Merece la pena? Por supuesto.
1: A ver.
0: Primero, esta para Pablo. Espero que te guste, Pablo.
1: Ahí va. Es una cinta de hombres, ¿eh? Es un gran éxito. Incluye 2 temas inéditos, por favor.
0: Que son los buenos.
1: ¿Cuáles son? A ver, trae la cara atrás de Venecia, Marta tiene un marcapaso, hace un año, Nassau e Indiana. Todas buenísimas. Y la cara B, devuelve a mi chica, no te puedo besar, el ataque de la chica cocodrilo, la cagaste a Burl Lancaster y te quiero. ¿Entonces la inédita que son Nassau y te quiero o qué?
0: Seguramente. Y Jorge, yo que te veo, eres el intelectual de la historia del mundo. Aquí te regalo esta maravillosa cinta de George Brassens. Jorge tiene una cinta, la cinta buena de George Brassens, que es el cantautor francés.
2: Joder, no conozco.
0: Coño, el de la mala reputación. ¿No conoces?
2: No conozco.
0: Pues es mitiquísimo, tío. Fue como, joder, George Brassens, tío, de la canción francesa. El que, pues, tiene
2: joder,
0: un... Bueno, descúbrelo y sé que te gustará. Más que a Pablo los Hombres G, que ya es decir. Bueno, y hablando de los Hombres G y de John Brassens, vamos a poner un grupo que es una mezcla perfecta que pone Pablo.
1: Sí, vamos a poner desde... lo discutíamos antes, Jorito y yo, creo que son de Buenos Aires. Son Comando Suicida. Banda argentina de los años 80. Esto es el primer 7 pulgadas que sacaron. Cao. Esto es del 87, ¿no?
2: Del 87, creo.
1: El año que nací yo. Y...
0: Vaya.
1: Y
0: qué casualidad.
1: Y esto lo sacaron.
0: ¿Qué mes lo grabaron? Por curiosidad.
1: Pues, ¿lo pone? A ver. No lo pone. Y pone esto pone que bueno es un piratón como una copa un pino. Y lo sacó Comando Suicida Record. Obviamente, imagínate tú, en el año 87, ¿quién coño iba a querer sacar una banda medio de skins o lo que carajo fuesen ahí en Argentina? Y esto es un pelotazo, un melocotonazo, como diría Jorgito.
0: 87, o sea que luego... Vale.
1: Sí, después sacaron un LP en el año 2004, así, que se llamaba Sentimiento Incontrolable, que tiene una canción dedicada a Drew Barrymore, porque son fan de Drew Barrymore.
0: Bueno...
1: Y ese LP se les calificó como los Condi Reyes argentinos. I agree. Después vendí el LP.
0: Es que los argentinos hacen muy bueno, tienen canciones muy pegadizas, ¿eh?
1: Sí, les encanta el rollo. Les encanta el rollo futbolero ese.
0: Sí, sí. Que mira que odio todo lo que tiene que ver con el fútbol, pero reconozco que las canciones futboleras de los grupos argentinos, empezando por Ataque 77.
1: Sí. Pues este single, joder, este single que sacaron en el 87 de 4 temas, el lado A es Me cago en la yuta.
2: Es que Defensa y Justicia es un club de fútbol. O sea, tiene que ser como su equipo.
1: Sí.
0: ¿Por qué están tan locos con el fútbol, tío?
1: Es su cultura y hay que respetarla, Héctor, tío. Esto es así. Bueno, el lado A tiene Me cago en la yuta, que es uno de los mejores
0: títulos. Si hay algún oyente argentino que...
1: El Gato, seguramente, ¿no?
0: Gato no se escucha, pues Gato o argentino de radio escuchantes, que nos lo intente explicar, que nos deje algún comentario.
1: Bueno.
0: O alguien que no sea argentino, pero no, porque si no es argentino no puede explicarlo.
1: Lo que pasa es que si es argentino nos va a mandar un audio a lo mejor de 25 minutos.
2: Es un sentimiento, eso no se puede explicar. Eso lo tienes en la sangre o no lo tienes.
1: Bueno, que el lado A tiene Me cago
0: en
1: la...
0: Yo tuve el otro día, perdona, pero tú cometí el error de que yo estaba escuchando Ataque 77 en mi puesto de trabajo y pasó un argentino. Craso error, que ya no pongo grupos argentinos en el trabajo porque...
1: Si entra uno...
0: Porque
1: mal.
0: Estuvo, o sea... Aire, o sea, estuvo hablando horas.
1: Ya.
0: Horas.
1: Jódete. Es lo que tiene. Eres como un terapeuta. Ese tendero, tendero, camarero, terapeuta. Bueno, que lo que estaba diciendo, que el lado A tiene el título Me cago en la yuta, que es uno de los mejores títulos del mundo, pero no vamos a poner esa. Después está Grito Proletario, que como dice Jorgito, no se lo creen ni ellos. Y después el lado B, Carecas, que es la que vamos a poner, y una versión de cual, El caos de los Forest King, una canción que odio y detesto de la de veces que se ha hecho. Así que, Jorgito, ponte Careca ya y a tomar por culo.

0: Bueno, ahí estaban comando suicidas con carecas. ¿Qué quiere decir carecas? ¿Lo sabemos?
1: Creo que es un barrio. No, pues dice careca, suburbio. Yo creo que es
2: como muchacho del suburbio o algo así, ¿no? Será como chico, ¿sí?, del suburbio. Ah, pues digo yo, ¿no? ¿Qué será eso?
1: Bueno, estamos divagando.
0: No, que Chanel en el lufardo, como los tangos. Vale, ¿cómo vamos de tiempo, Cronos? Tienes una sintonía.
1: Tienes una sintonía que no
0: de Cronos.
1: Hola, joder.
0: ¿La tienes por ahí? Vale, pues lo que sí podemos hacer a lo mejor es el objeto crítico. ¿Cómo vamos de tiempo? Jorge, ¿cuánto llevamos? ¿Vamos bien? ¿Sí? ¡Hostia! ¡Vaya! ¿Qué le pasa a Cronos?
1: ¿La tiene que buscar a disco?
0: ¿Qué le pasa a Cronos? ¿Qué le pasa? Bueno, no, si quieres ponemos otra banda. A mí me quedan dos discos, ¿eh?
1: A mí me quedan dos también, ¿eh?
0: No, tres discos.
1: Pues,
0: uno que no tiene
1: absoluta... Pues pongo otro, venga, voy a poner otro. Que voy al baño.
0: ¿Pongo? Pues mira, voy a poner a The Pop Rivets. ¿Quiénes son The Pop Rivets? Es una banda de punk del 77, británica, de Essex, si no recuerdo mal, esa región del...
1: De Londres.
0: Oeste.
1: ¿Oeste?
0: Este. Sí, pero creo que no es Londres, que está...
1: Pues está pegado, como si fuese un hospital de Llobregat, ¿no? Pero...
0: Sí, algo así. Y está liderada por Billy Childish, que es el mítico para los garajeros, el que luego hace de Milkshake.
1: El año pasado lo vimos en el Fantastic también.
0: Y luego hace folk o tal, lo que tú quieras. Pero no sé si es su primera banda, pero... sino de las primeras, porque eso es del 77, de Pop Rivets. Jorge, ponte la Cry Twins, los gemelos Cry, que no sé en quién cojones son, pero la canción son buenísima, que es la 4 de la cara A. ¿La localizas?
1: ¿La localizas?
0: ¿La tienes?
1: ¿Te vas a equivocar?
0: Vale, pues entonces vámonos con estos tipos de Pop Rivets a escuchar esto. El disco original lo sacan Hypocrisy. Hypocrite, que imagino que por las portadas y por el sello tiene que ser un disco autoeditado, que vale pastizal. Esto es una de las reediciones que sacan Hangman, el hombre colgado, más adelante, y que se lo pilla un camello que siempre vende bueno y barato y tiene un buen gusto incuestionable. Y vamos con los gemelos Cry. Jorge, si quieres ponerlo.

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1: Increíble entrada.
2: Comienza el ojete crítico, como han podido darse cuenta nuestros radioescuchantes. Hoy traigo un libro que me sorprende que no haya traído antes, porque es uno de los escritores y artistas que más me han impactado.
1: Últimamente no traigo muchos libros, la verdad, pero es que estoy en etapa de mudanza y así.
2: Pues Pablo, este que traigo aquí, te lo recomiendo absolutamente, y no solo a ti, a Jorge, a todos nuestros radioescuchantes, porque es una locura. Tengo entre mis manos La España Negra, de José Gutiérrez Solana. Primero, ¿quién fue el autor? José Gutiérrez Solana fue uno de esos artistas, pintores de la época de principio del siglo XX. Pintó el famoso cuadro de La Tertulia del Pombo, a la cual pertenecía, liderada por Ramón Gómez de la Serna, situada, si no recuerdo mal, en la calle Carretas número 4, y no sé qué mierda es, pero antes había.
1: Menos mal que, si no recuerdo mal, vamos, un poco más
2: a pesar de todo, me suelo confundir con direcciones entre calle El Carmen, Carretas, Preciados. Sí, ahí oscila mi brújula.
1: A mí me
2: brújula.
1: Pasa aquí en Valleca con Sierra Carbón. Era sierra de no sé qué.
2: Venga, vete a cagar, tanta sierra.
1: Tanta puta sierra. Bueno,
2: ¿y cuáles son los intereses de nuestro autor de hoy? Pues la comida, la muerte, las putas, el vino, el rastro, las calles, la España profunda, la España negra. Entonces, lo que hace en este libro, que recomiendo buscar sus cuadros, porque sus cuadros es como un rollo plástico de lo que él escribe. Él escribe como describiendo todo el rato. Todo el rato. En este,
1: me gusta ese tipo de escritura.
2: Estoy hablando de un libro de 1910, por cierto.
1: Hostias.
2: Claro, el original, olvídate, porque vale pastizal. Hay reediciones en los años 60 que saca Taurus, pero desconfiad de ellas. ¿Por qué? Porque salieron durante el franquismo y hay tijerita.
1: Tijerita
2: en los insultos que hace, por ejemplo, a Felipe II o Santa Teresa de Jesús en este mismo libro. Entonces, recomiendo las que editó la editorial.
1: ¿Eso es fácil?
2: Es fácil, sí. La Veleta, y es barato, fácil de encontrar, seguro que en Iberlibro está más o menos barato, y es una reproducción exacta,
1: bueno, no,
2: de lo que había. Pues yo todos los días. No compro, pero miro, porque me gusta mirar. Es como asomarte a un paisaje y no recorrerlo.
1: La primera vez que compré un disco el otro día fue a través de Jorgito.
2: Ah, sí, yo disco que no he comprado nunca, fíjate. Pero lo miro todos los días también.
1: Yo le tuve que preguntar ahorita, ¿me compras este disco?
2: A ver, yo es que Iberlibro mola porque es muy fácil filtrar por editoriales, por fechas, por tal, pero solo miras siempre las tiendas que... O sea, luego voy a la tienda que lo vende, ¿sabes?
1: Vale, no lo pido.
2: Pero también he comprado en Iberlibro, no te voy a engañar. Y en toda colección. Pero bueno, recomiendo esa edición, de La Veleta. ¿Y por qué? Porque lo que hace aquí Solana, además, lo que mola es que de los años 10, años 20, todos los artistas están mirando a Nueva York, a Berlín. ¿Él dónde mira? A Cuenca. Nunca mejor dicho.
1: Esas casas.
2: ¿De dónde vino lo de ponerte mirando a Cuenca?
1: No.
2: ¿Tú lo sabes, Jorge?
3: A ver, cuéntanos.
2: Eso, la información que hasta a mí me ha llegado, ¿eh? Hay que remontarse a la época de los Reyes Católicos.
1: ¿Quiénes son tus fuentes de este tipo de cosas?
2: Pues yo creo que eso lo leí.
1: Pero si siempre nos cuenta de dónde vienen las raíces de ya no lo dicho sé. De los cojones.
2: No lo sé quién, pero eso lo leí y ahí se me quedó. El rollo es que hay que remontar. Bueno, todos sabemos de qué es ponerte mirando a Cuenca, no hace falta explicarlo, sí. Es algo muy gráfico. Sí. Pues corre el rumor de que hay que remontarse a la época de los Reyes Católicos, exactamente a la hija que tienen, que es Juana la Loca, la cual se casa con Felipe el Hermoso de Austria, cuyo hijo que tienen es Carlos I de España, V de Alemania, que por cierto me jode que lo llamen todos Carlos V, porque V es de Alemania, que es primo
1: culo,
2: de España. Pero bueno,
1: por culo Alemania.
2: Ahí sí se queda. A Juana, la burguesía aragonesa principalmente la tachan de loca y... bueno, la burguesía, ¿qué coño burguesía? Perdonadme. La realeza, la nobleza, todavía no existía una burguesía. Y la encierran en una torre, que si no recuerdo mal, estaba en Tordesillas. Con una única ventana.
1: Pueblo.
2: Con una única ventana. Únicamente el contacto que tenía con su marido, Felipe, el hermoso, era para mantener el coito, la cópula, relaciones sexuales.
1: Echaron un kiki. Le explicaba el nacre.
2: Y esa vez, entonces, Felipe el Hermoso iba a visitar a su mujer encerrada en la azotea de una torre de Tordesillas con una única ventana que miraba a Cuenca.
1: ¡Ah!
2: Y de ahí se conoce que ponerte mirando a Cuenca viene de ahí. Esa es...
1: Bueno, ese día también se dice, te voy a poner mirando a Trebujena. No sé por qué se
2: llama. Ah, sí, pues... pues hay que tirar del hilo.
1: Ahora, hay que tirar
2: ¿de dónde viene de eso? Pero bueno, pues mientras todos miraban a Nueva York o a Berlín, este Gutiérrez Solana miraba a esa España rural de aquella época y él hacía unos viajes por la España profunda, en este caso por Castilla, básicamente, y se iba a beber vino... con los viejos, iba a los bordeles, hay que decirlo, de los pueblos, iba como... y lo escribía. Y sobre todo en El Rastro, por ejemplo, tiene otro que se llama Madrid Callejero, que te habla de las ventas que hay camino al cementerio, al este. Uf, qué flipas, por eso se llama Venta del Barrio de Ventas, Ventas del Espíritu
1: sí,
2: Santo,
1: sí, sí.
2: Que era porque eran había como cuatro casitas donde podías... cuando ibas a enterrar a tus muertos en lo que hoy es la Almudena... ahí había pues cuatro
1: pues
2: casitas
1: cierto,
2: para comer gallinejas, para beber vino y tal.
1: No he ido nunca a la Almudena. Tenemos un especial en la Almudena. No es broma, pero no he ido a la Almudena.
2: Ah, pues tenemos un especial. De hecho, luego hablamos. Creo que hay un especial por ahí.
1: Llevo 14 años viviendo en Madrid y no he ido a la Almudena.
2: ¿No has ido nunca a la Almudena?
1: No.
2: Pues yo creo que sí que has ido, tío. La foto que tienes ahí con donde.
1: Eso es San Isidro.
2: ¿Eso es San Isidro?
1: Donde el de estos de Navajero, eso es San Isidro.
2: La Almudena es la de la Lipa.
1: Entonces, eso sí.
2: ¿No has estado?
1: No está en la puta Almudena, ¿no?
2: Claro que tú habías estado.
1: De mis España hicieron las fotos.
2: Bueno, Almudena, aunque eso así lo llamó el franquismo, antes se llamaba Cementerio del Este. Tanto memoria histórica, pero pues recuperemos todo. Cementerio del Este. Eso es así, porque Almudena luego es un nombre que le ponen. Recomendado. Vamos a leer un párrafo. ¿Te parece bien? Vamos a... Hay un... Para que la gente... Es que hay una descripción. Se va a Santoña y habla de un manicomio y es muy crudo lo que dice. A ver, bueno, va por Oropesa, que es un pueblo de Toledo donde hay un parador, por cierto.
1: Oropesa es un pueblo de Toledo y de Castellón también, ¿no?
2: Oropesa del Mar.
1: Ah, bueno.
2: Oropesa es donde iba José María Aznar, por cierto, de vacaciones. Ávila, bueno, y se va a Santoña, a ver si no encuentro a Segovia, y simplemente para que veáis la prosa que tiene este fulano. Se va a Valladolid, a ver si encuentro yo aquí. Donde
1: la Deep Spain, vamos.
2: Y habla de los locos que están encerrados en el sanatorio de Santoña y es terrorífico. Mira, por aquí, la Plaza de Toros, bueno, también me gustan mucho los... Habla mucho los toros. Siempre hay versiones como que él no era taurino, tal, pero también hay que remontarse un poco a esa época cuando no había absolutamente ningún tipo de...
1: Lo que había, vamos,
2: bueno, para que os hagáis una idea. Los locos.
1: No había centros sociales.
2: Él es... A ver... Mira, los locos. Bajamos por una escalera de piedra a la planta baja del edificio. La luz... Este escribe como los Ramones. Pum, a martillazos.
1: Sí, me has dicho antes, es una manera de escribir que me gusta.
2: La luz que entraba por un ventano de la bóveda iluminaba aquellos pasillos enormes, con muros de piedra altos y sucios, como los de una audiencia de pueblo. Recostados en las paredes, varios loqueros con largas blusas fumaban y leían el periódico. Un hombre de gran estatura, de rostro atezado y vestido de negro, estaba apoyado en una columna con los brazos cruzados. De una mano que salía por debajo del codo colgaba, de un anillo de hierro, un manojo de grandes llaves. Era el carcelero. Descorrió unas puertas enormes de madera que andaban sobre unas ruedas en unos carriles en el suelo, y tras una reja vimos unos cuantos locos que estaban desnudos, a pesar del frío que hacía. Uno de ellos tenía en la cabeza una corona de rey, hecha con alambres y cachos de cartón. Otros dos locos se habían hecho una tiara y decían que él era el papa y hacía que los otros locos le chupasen y besasen los pies. Había uno pintado en
4: Había uno pintando un reloj con carbón en el yeso de la pared y se pasaba todo el día moviendo aquellas agujas fantásticas. Aquel hombre no dormía, preocupado con aquel reloj. Unos locos andaban en camisa con las piernas desnudas y corrían como argadillos. Parecían que no pesaban. Daban saltos inverosímiles y no se les sentía al andar. Alguno se meaba y sus pies mojados se marcaban como las pisadas de los caminantes por la nieve, primero muy fuerte, hasta que van perdiéndose a lo lejos. En las baldosas de este presidio eran los dedos separados, deformados por la edad, pies como esqueletos.
1: Y después de estas preciosas palabras, Babilonia está ardiendo, de The Roots.

0: The Roots.
1: Babylon está ardiendo.
0: Babylonia está ardiendo. Bueno, hemos puesto The Roots. The Roots tocan el día 9 de noviembre, día de la Almudena, ¿no?
1: Sí, exactamente.
0: Día de la Almudena tocan en el...
1: Para ir al cementerio, si podemos ir al cementerio.
0: Espera, ¿eh? Pues mira, es que...
1: No se curra, ¿eh? No se curra. Es que
0: curre petete, vamos. Pero el viernes sí curro. Bueno, y tú seguramente. Y Jorgito.
1: ¿Ah, sí?
0: ¿Qué
1: ¿Y eso?
0: Cabrón.
1: Jorge ha dicho que, claro, es que Jorge ha dicho que lo tiene libre.
2: Yo no curro ese viernes.
0: Hijo de puta. Bueno, te jodas. Bueno, porque The Roots tocan en el Fun House, no es la formación original, porque el cantante original de The Roots falleció. Yo esto
1: transito.
0: Transito. Todo esto lo estamos narrando porque vamos a poner la última canción. La última canción es porque teníamos la damnenina la teníamos muy baja.
1: Muy bajita y hoy había que subirla.
0: Y hoy había que subirla. Has puesto tú a
1: Nadnomad and the Nightmares.
0: Y ahora vamos a acabar con la segunda canción de la cara A del single 13 Friday.
1: Yo creo que Jorge, antes de ponerla, tendría que poner la sintonía de Cronos. Que para
0: eso,
1: algo.
0: Pues, Jorgito nos ha dicho.
1: Cuatro horas haciendo esa puta sintonía y Jorgito, creo que la audiencia.
0: Jorgito, como bien sabe la gente, es. Cronos, el dios del tiempo.
1: El nazi
0: de las agujas del reloj en este programa.
1: Que hoy nos hemos comedido, a pesar de que ha sido él el que quería que nos alargásemos.
0: Sí, porque estábamos acabando muy pronto y ha dicho ahorita, pero un poquito más.
1: Vaya.
0: Está diciendo que hemos acabado como siempre.
1: Vaya.
0: Es que no hay un día que lo hagamos bien.
1: A mí que se aclare.
0: Bueno,
1: Pablo.
0: Vamos a poner la sintonía. Pon la sintonía.
1: Y sintonía y canción.
0: Vale, pues la canción que vamos a poner está relacionada con los Roots porque se llama The Limit Club. Y según nuestro gran amigo, y esperemos que venga próximamente otra vez, Dani Mortaja, me explicó que es una canción que escribió, la letra la escribió, creo, Dave Vanian, dedicada al primer cantante de Roots que murió de una sobredosis de heroína. No sé de dónde, pues se llama The Limit Club. No sé si es que murió en un garito o algo, pero...
1: Ahora que dices eso, simplemente recomendar a la audiencia, a aquella interesada, que escuche un programa donde sale nuestro Daniel Mortaja, también llamado Daniel F. Marco, que lo busque así en el sótano. Especial de los Daniel.
0: El especial de los Daniel.
1: Altamente recomendado. Sí.
0: Posiblemente el único buen programa que hubo en el sótano de Radio 3.
1: No,
0: con la entrevista de Ratanero.
1: Cuando pusieron esa gente que tocaba el xilófono con el culo, estuvo buenísimo.
0: ¿Qué coño fue
1: una banda buenísima, de alto octanaje.
0: Sí. Súper necesario. Que bueno, vamos a poner la sintonía de Cronos, nuestro dios del tiempo, y después a los Danes de Limit Club. Hasta luego, Peña.
1: Hasta luego, Lucas.
3: Cronos. El nazi del tiempo.
4: Cronos bastante tiene con deciros que no desperdicéis el tiempo poniendo esas canciones de mierda.
3: Se está cansando.
5: Que no desperdicies el tiempo poniendo esas canciones de mierda.

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